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Y ya estamos de vuelta con la señal más alegre y prendida de Chile.

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1: Hola, hola, hola, hola, hola, hola. ¿Qué pasó? ¿Qué pasó? ¿Qué pasó? Estábamos sonando súper, súper, pero súper, pero súper, pero súper, súper, súper harto.

0: Oye, ¿cómo están, chicos y chicas? ¿Cómo pasaron este fin de semana? ¿Cómo pasaron este Día del Trabajador? Dígame, cuénteme, ¿celebraron o no celebraron? ¿Comieron carne? ¿Se rajó el jefe o no se rajó? ¿Ah? Cuéntenos. Mándenos un mensaje de texto, mándenos un mensaje de voz. Llámenos al más 569-66-73-52-48. Muy bien, Andrés. Aquí estamos, chiquillos, nuevamente. Un domingo más aquí en vivo. Además que estamos en compañía de María José. Hola, María José, ¿cómo estás?
1: ¿Tú?
0: Te escucho muy baja.
1: ¿Ves? ¿Muy bajo?
0: Ay, sí. Ay, muy baja, muy baja.
1: Yo pensé que yo estaba hablando bajo.
0: No, tú estás hablando bastante bien.
1: Sí, nos estamos claros.
0: ¿Me escuchas bien, sí?
1: Sí, te escucho perfecto.
0: No necesitas los fonos.
1: No.
0: No es necesario.
1: No, somos profesionales.
0: Justamente, somos profesionales. Oye, saluda a nuestra gente, a nuestra comunidad que nos está escuchando.
1: Sí, a todos, San Jorge, a los alrededores, Buenapaz, Pichincal, Tres Esquinas, Molina. Bueno, y los enlaces que compartimos, yo lo compartí hasta para Santiago, así que...
0: Así me gusta, porque somos una comunidad muy grande donde compartimos toda esta alegría.
1: Correcto.
0: Bueno, como les estaba comentando, chiquillos, esperamos que hayan pasado un muy buen fin de semana y que hayan comido harta carne y que el jefe se haya rajado con el asado, con el cordero y que hayan tomado y hayan chupado. Tranquilo, ¿qué más? ¿Ah? Así que, chiquillos, me alegro.

0: programa en vivo.
1: Gracias a Dios me invitaste de nuevo.
0: Oye, tú sabes.
1: No, si ya estamos contratados.
0: Ya tú sabes. Sí. Así se maneja esto. Las cosas pasan espontáneamente para que funcionen. ¿O no? No tanto. No tan espontáneo. Oye, y tú cuéntanos, María José, ¿tú qué hiciste el fin de semana? Cuéntanos algo un poquito para que vamos haciendo un poquito de ambiente.
1: Bueno, a mí el 1 de mayo me tocó trabajar.
0: Qué bonito. Sí. ¿No fuiste la única?
1: No, pero ahí me ofrecí yo, en el que estuve con licencia, ¿cuánto? Como 20 y tantos días.
0: Obvio.
1: Y yo me ofrecí para trabajar porque estaba aburrida.
0: Estaba aburrida.
1: Sí, y uno no.
0: ¿No te invitaron al asado, tío?
1: No. No me invitaron al asado.
0: Oye, pero tu jefe hizo un asado. ¿Cristian se rajó o no se rajó?
1: Es buen jefe.
0: Ah, es muy buen jefe.
1: Es muy buen jefe.
0: No se rajó con asado, pero muy buen jefe.
1: Es muy buen
0: Hay
1: jefe.
0: Que rescatar algunas cosas.
1: Exacto.
0: Ya, qué bueno.
1: Sí.
0: Bueno, seguramente va a llegar algún bono o algo. Algo que caiga. Todo sirve.
1: Exacto, todo sirve.
0: ¿Y no estarás escuchando?
1: No sé.
0: ¿Don Cristian?
1: No creo.
0: ¿Don Cristian?
1: Él es un hombre muy ocupado, así que
0: no, si lo sé. Sí, lo sé. Yo conozco a ese muchacho harto, así que sé que es un hombre muy ocupado.
1: Exacto.
0: Bueno, así ya entrando en ambiente, chiquillos, ya, ¿cómo se dice? Saludando a nuestros auditores que nos están escuchando directamente por las plataformas que tenemos, porque nuestra radio, ¿cómo se llama? ¿Cómo se llama nuestra
1: ¿Con
0: radio?
1: Tinto?
0: No, no, ese es el programa.
1: Ah, ya.
0: Nuestra radio se llama La Voz de San Jorge.
1: Todavía no me lo aprendo.
0: Sí, La Voz de San Jorge. Y el programa que estamos transmitiendo ahora se llama... Se llama La Voz de San Jorge.
1: Todavía no me lo aprendo.
0: Sí, La Voz de San Jorge. Y el programa que estamos transmitiendo ahora se llama...

0: ¿Qué amiga?
1: No reconocí la vara.
0: Es que te escucha bastante lejos, como que estuviera ahí en el baño, no sé.
1: No, estoy aquí en mi pieza.
0: Ah, ¿viste que estaba ahí por ahí escondida en alguna parte? Todo para que el Héctor no te vea. Te escondiste debajo de la cama. ¿Te caché?
1: No.
0: Sí, todo para que el Héctor no se enoje.
1: Ahora en este momento.
0: Por eso, para que el Héctor... Para que el Héctor no se enoje.
1: Y nada más.
0: ¿Cuánto?
1: 5 minutos y nada más.
0: Pero claro que sí, pues, amiga Valerie. Claro que sí. Vamos a dejar al tiro anotado a nuestra amiga Valeria. ¿Y quiere mandar algún saludo a alguien especial?
2: ¿Cuánto? Pero claro que sí, pues, amiga Valerie. Claro que sí. Vamos a dejar al tiro anotado a nuestra amiga Valeria. ¿Y quiere mandar algún saludo a alguien especial?
1: Sí, pues.
0: ¿A quién? Dígame.
1: María Inostrosa Poblete.
0: Ya, María Inostrosa Poblete. ¿Quién más?
1: La Menche Bustamante.
0: La Menche Bustamante.
2: Ya, María Inostrosa Poblete.
3: Que nos pide por el teléfono.
1: Menche Bustamante.
0: Ya, la Menche Bustamante. ¿Y eso es todo?
1: Daniela Herrera.
0: Daniela Herrera, para la Dani.
2: Ya, la Menche Bustamante.
0: Tiene que... ¿Y eso es todo?
1: Daniela Herrera.
0: Daniela Herrera, para la Dani.
2: Ya, la Menche Bustamante.
0: Tiene que... Para la Dani.
2: Ya, la Menche Bustamante.
0: Tiene que...

Muchas veces me pregunto, ¿la Olga sabrá que yo la amo? ¿Ella me amará a mí la misma cantidad? Son preguntas que nos hacemos. ¿Por qué da tanta vuelta el 174? Hay una canción que dice, el amor es azul como el mar azul. Este mar que está acá no es azul. O sea que mi amor es marrón. Bueno, no importa. Yo no sé por qué la Olga me trata mal. No sé por qué. Porque mi sueño es ser felices. Mi sueño es casarnos, tener un hijo, caminar por la playa con mi bebé de pañales. ¿Qué es esto? Me cagaron. Este tiene como 15 años. Salí acá, salí, salí. A veces me siento una paloma. Una paloma que no puede volar porque... ¿Por qué no? Porque está y... Suponete que mandó a arreglar el ala. Y el mecánico le dice, te la doy la semana que viene. No puede volar. Bueno, no sé, no se me ocurrió nada. Pero quiero que la Olga me valore todo lo que yo hago por ella.

0: Olga.
1: ¿El de nosotros? Ya, perfecto, voy a revisar aquí. Vamos a ver. Oye, y estos mensajes, André, están comprometedores. Vamos a buscar aquí, dice. Hola, buenas noches. Quiero mandar un saludo sin nombre, por favor. Para una amiga muy especial, quiero dedicarle una canción de Salomé Brown. Migajas es un reggaetón. Ah, ya, perfecto. Esta amiga quiere... ¿Tú la conocí, este tema?
2: El tema no.
1: ¿No?
2: No, el tema no lo conozco.
1: Es de Salomé Brown.
2: No sé, no la había
1: Migajas.
2: Un buen tema.
1: Sí,
2: supongo,
1: vamos...
2: por el nombre.
1: La vamos a buscar, la amiga, para que suene la radio, porque ya, igual tenemos un pedito, pero el suyo viene, viene. Como dice aquí, quiere mandar un saludo sin nombre.
2: Sin
1: así
2: nombre.
1: Que nosotros somos de las personas que mantenemos ahí el...
2: El anonimato.
1: El anonimato, justamente.
2: Sí, porque todavía no me queréis decir ya.
1: Y no va a pasar. No me voy a decir. Y no va a pasar, así que la vamos a dejar anotada aquí nuestra amiga. Están esperando.
2: Pero yo creo que voy a escuchar la canción y...
1: No, sí, ella sabe.
2: Y voy a saber.
1: ¿Sí?
2: Sí, yo voy a saber.
1: Salomé Brun. Ahí está, anota.
2: Migajas.
1: Migajas.
2: Migajas.
1: ¿Cómo estamos, amigo DJ? ¿Estamos con música o no estamos con música todavía?
3: Con el tema
1: de la... Ya. Ok, entonces nos vamos con el primer temita musical. Nuestro primer pedido. Póngale nomás.

0: Y esta canción va dedicada para una amiga muy especial de parte
1: de otra amiga especial.
0: Exactamente. Aquí suena
1: Migajas de Salomé Brum.

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1: Y seguimos aquí en la iglesia. Seguimos de vuelta, chicos. Seguimos de vuelta en tu radio, la voz de San Jorge. La más alegre, la más prendida. La única, esta, la única radio que funciona el día domingo.
2: Sí, porque todos descansan. Yo no sé qué hace aquí.
1: Nosotros somos los únicos que funcionamos el día domingo.
2: Sí, así veo.
1: A última hora.
2: Como buen chileno.
1: Como buen chileno. Esa es, po. Somos una radio chilena, mierda. ¿Qué es esta wea?
2: Exacto.
1: Córtenme.
2: Estamos esperando los saluditos, pidan tema.
1: ¿Dónde está la gente? ¿Dónde están? ¿Están tomando once, chiquillos? Cuéntenos un poquito qué están haciendo. Bueno, arreglando las cosas de los niños para mañana para el colegio.
2: Yo dejé a mi hija bañadita, lista para mañana.
1: Así me estabas contando que el otro día le dejaste toda ahí.
2: Toda cochina.

0: Pero ella no quería.
1: No, pues ella quería bañarse.
0: Ella quería bañarse. Bueno, chiquillos, mándenos sus mensajes, mándenos sus saluditos, pidan sus canciones al más 569

0: santoral, tenemos un santoral. Vamos a buscar el santoral. Yo ya lo sé, porque yo estudié para esto. Empieza con F.
1: No nos vamos a equivocar como el domingo pasado.
0: No, porque yo estuve buscando, estuve... Empieza con F, mira. Empieza con F, te lo digo así. Mira, mira.
1: San Felipe.
0: Ajá.
1: San, ¿viste? Felipe.
0: ¿Viste? Sí, Santos Felipe.
1: Y Santiago el Menor, dice. No sé si en el calendario estará así, pero... Pero yo quiero... Llamadito.
0: ¿Tenemos llamada? Sí, tenemos llamada. ¿Tenemos llamada o no? A ver, se escucha, a ver. ¿Aló? ¿Aló? ¿Aló, aló? Espérame un poquito, que no te escucho nada. Déjame, déjame. ¿Aló? Háblame, háblame. ¿Aló? Corta, corta, amiga, y vuelve a llamar, por favor. ¿Aló? Es que no se escuchaba por la línea, se escuchaba solamente por el teléfono, por eso no podíamos contestarte, amiga incógnita.
1: No, yo creo que todos conocen a nuestra amiga ya. Po.
0: No, porque aquí nos escuchan muchos lugares, pues, si no tan solo acá en la zona.
1: No, pero ya la voz y la Vale es una fiel auditora.
0: Es una fiel auditora. Es la que nos falla. Po.
1: Como todos los domingos.
0: Todos los domingos, ella nos falla.
1: Apenas empieza el programa.
0: A ver, vamos a ver, ahora. ¿Aló, aló? ¿Aló? ¿Aló? ¿Aló, amiga? ¿Aló? ¿Aló, aló? ¿Aló? Coco, no. No te me subas al coco, no. A ver, espérame. Aló, háblame ahí, a ver. Dígame.
2: Hoy día está de cumpleaños mi sobrina.
0: ¿Cuál sobrina está de cumpleaños? A ver.
2: La mamá de Pascal.
0: Está González. Está de cumpleaños nuestra amiguita la Danae. Muy bien. ¿Y qué le quieres desear a tu sobrinita Danae? A ver. Ella es la hija de la Katy, ¿cierto?
2: Años más.
0: ¿Ya?
2: Y quiero que me le canten la canción del cumpleaños.
0: ¿Una canción de cumpleaños?
2: Sí.
0: ¿Y cuántos años cumple nuestra amiguita Danae? Escúchenos por el teléfono tienes que escucharnos.
3: ¿Cuántos años cumple nuestra amiguita Danae?
2: No sé, ¿cuántos años está en rabo?
0: Pero cómo no saber si usted es la tía, pues.
2: Sí, pero es que
3: yo no... Por el teléfono tienes que escucharnos. ¿Cuántos años cumple nuestra amiguita Danae? No sé, ¿cuántos años está en rabo?
0: Bueno, aquí suena para nuestra amiguita Danae de su tía favorita el cumpleaños.

0: de parte de tu tía favorita, Valeria. Que te desea mucha felicidad y muchos años más. Ahí está el cumpleaños feliz para tu sobrina Danae, que está de cumpleaños hoy, el día de hoy.
1: Yo quiero enviar un saludito.
0: Mande un saludito. ¿Ya? ¿A quién?
1: Porque a mis tías que están escuchando en Santiago.
0: Ya, qué bueno.
1: A la tía Caro, a la tía Caoa.
0: Ya.
1: La tía Carola está escuchando.
0: Ya.
1: Bueno, yo le envié el enlace a la familia para que escucharan.
0: Obvio.
1: A don Cristian, que también está ahí conectado
0: don
1: con nosotros.
0: Cristian.

0: Cristian. Don
1: sí,
0: Cristian.
1: Nos está escuchando.
0: Muy bien, un saludo a don Cristian.
1: Un momento para escucharnos a nosotros, porque pasa muy ocupado.
0: Yo sé que pasa ocupado, pero qué bueno que se dio el tiempo el hombre.
1: Sí, se dio el tiempo para escuchar a su trabajadora.
0: Exacto, la que trabajó el primero de mayo.
1: Exacto, pero porque yo se lo pedí, porque iba a trabajar él.
0: ¿Y iba doble o no?
1: Sí, pues.
0: ¿Iba pago doble?
1: Iba doble.
0: Ah, muy bien.
2: A ver, toda la plebada, vamos a bailar.
0: No, está bien. Iba doble.
1: Iba doble.
2: Empieza la cuenta.
0: Iba doble.
1: Iba doble.
0: Bueno, yo también quiero mandar un saludito. Bueno, sigue nomás.
1: No, y la tía Rosita también está escuchando. La tía Magali.
0: La tía Magali.
1: Sí, la tía Betty.
0: Que manden un mensaje de voz, la chiquilla.
1: Sí,
0: pues.
1: manden saludos.
0: Si
1: yo les mandé el número. Pidan canciones.
0: Y pidan canciones también. Sí, pues para que hagamos una comunidad.
1: Exacto.
0: Bueno, y también quiero mandar saludos a nuestros amigos. Mira, quiero mandar un saludo a nuestra amiga Rosita Vicencio, que nos escucha acá en Los Avellanos. Sí, con su marido Fernando. También queremos mandar saludos a nuestro amigo Alfredo Bruna, que también siempre escucha la radio. Y estoy seguro que en este momento también la está escuchando. Así que, Alfredo Bruna, para que me mande un mensajito ahí. Mande un pedido, un saludo, todo lo que quiera usted. También quiero mandar un saludo para Alfredo Soto. Para el zorrito que no me ha llamado hoy día. ¿Se verá muy grande el pencazo que le plantamos el otro día? Es que andaba más cocido que Poto Guagua.
1: Yo creo que se asustó porque le contesté yo.
0: Puede ser.
1: Porque no habló más. Se quedó ahí puro con único.
0: Y se ría.
1: Ahí están llamando.
0: Ahí tenemos un llamado, a ver.

0: Oaxaca, Guerrero.
1: A ver. ¡Aló! ¡Aló! Sí, espéreme. ¡Aló!
2: ¡Aló! Buenas tardes.
1: Sí, muy buenas tardes.
2: Llamo de acá de Santiago. Soy la tía Rosita, la tía de María José.
1: Hable con su sobrina favorita, ven. Hable.
3: Hola, Rosita, ¿cómo está?
2: Bien, José. ¿Y usted cómo está?
3: Aquí trabajando.
2: ¿Trabajando tan tarde, hija?
3: Sí, pero hay que hacerlo.
1: Así somos nosotros, trabajamos los días domingos, cuando ninguna radio funciona.
2: Ah, qué bien, me parece. Les quiero mandar un gran saludo a toda la familia Jofré.
1: ¿Ya?
2: A mi tía querida, a mis primos, y a todos los que estén escuchando, a mi hermana que también vive acá en Santiago, a mis sobrinos, y a ustedes, y mucho éxito en su programa.
3: Muchas gracias, Rosita.
1: Muchas gracias.
2: Que tenga muchos auditores y que todos los llamen.
1: Sí, y ahora usted tiene la obligación de escucharnos todos los días domingos.
2: Por supuesto.
3: Todos los domingos les voy a enviar el enlace para que la escuchen desde lejos.
1: Sí, y le va a mandar mensaje y les va a tapar con mensaje.
3: Exacto.
2: Ya, po. No hay problema.
1: Oiga, ¿y quiere mandar con alguna canción? ¿Quiere pedir alguna canción? Le regalamos una canción.
2: Cualquiera de
1: Alanis Lagos. Ya, muy bien, bien escogido.
3: Sí, bien. Buena cantante.
1: Sí.
2: Sí, buena cantante.
1: Muy bien, pues, amiga Rosita. Rosita, ¿cierto?
3: Sí, Rosita. Sí.
1: Muchas gracias por su llamado. Y así que va a sonar un temita de nuestra amiga Alanis Lagos.
3: Muchos cariños, Rosita, para usted.
2: Ya, María José, yo les digo.
3: Que estén bien allá.
2: Igual, un abrazo grande a los niños.
3: Igualmente.
2: Ya, chao, que estén bien.
1: Chao, chao.
2: Chao.
1: Y ahí teníamos un llamado de Rosita que nos estaba llamando directamente desde Santiago. Tu tía favorita, una de tus tías favoritas.
3: Es que son todas buena onda, mis tías.
1: Sí, yo conozco a varias y todas me caen súper bien.
3: Son todas
1: ¿Les
3: buenas.
1: Caeré yo bien?
3: Yo creo que sí. Sí, y aparte que somos, me incluyo, buenas para el deseo.
1: Buenas para el deseo.
3: Buenas para el deseo.
1: Buenas, po.
3: Sí.
1: Todas. Bueno, estamos listos entonces con nuestra amiga Rosita, así que le vamos a mandar con esta canción dedicada para ella con mucho

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1: Ahí estábamos con los saludos, con el temita que mandó Rosita para toda la familia Jorge de acá de San Jorge. El coanimador se nos perdió, así que aquí estoy yo. Yo creo que los vamos a tener que hacer relleno por mientras llega. No sabemos dónde fue y se nos perdió. Por mientras le digo el numerito para que envíen sus saludos o hagan sus llamados al más 569-66-73-52-48. Estamos recibiendo tus llamados y tus mensajes para que tú saludes a la persona que le tengas cariño, a tu pareja, a tu familia, para que pidas algún temita que tú quieras escuchar. Y eso, po. Seguimos esperando a Gonzalo y Gonzalo nada que aparece. No sabemos qué pasó con Gonzalo. ¿Alguien lo ha visto en algún lado? Yo creo que se nos fue de aquí.

0: A ver, como que aquí llegué, po. Aquí estoy, po.
1: Te nos habíais perdido.
0: Un poquito nomás.
1: Pero aquí estaba rellenando yo, haciendo lo mejor posible.
0: Ah, sí, te escucha que sí. Estaba en el baño de Carlitos.
1: Traté de hacer lo mejor posible.
0: Y lo hizo muy bien, ¿cierto?
1: Sí, estoy esperando saludos, excelente. Llamados.
0: ¿Qué pasa con la gente que nos manda sus saludos, chiquillos? Manden sus saluditos al más 569-6673-5248. Pidan sus canciones, sus canciones favoritas. Cuéntenos qué hicieron el fin de semana. Si el jefe se rajó o no se rajó. Cuéntenos un poquito qué hicieron el fin de semana, a ver.
1: Aquí pueden saludar al amigo, a la amiga, a la pareja, al pololo, al podemos, amante, a quien sea. Si al
0: hasta
1: final,
0: podemos pelar.
1: También.
0: También puede mandar un saludo al patas negras.
1: Sí, al patas negras, a la patas negra.
0: También de
1: porque
0: vera.
1: Aquí es todo privado.
0: No, aquí no se dice nada de nada. Aquí
1: y de aquí hablar. No sale nada.
0: No, aquí esto queda entre nosotros nomás.
1: Exacto. No lo publicamos en la junta de vecinos después.
0: No, esto queda para nosotros nomás. Bueno, chiquillos, les recordamos que estamos saliendo con distintas plataformas. Nos están escuchando por Radio 7 Tazas de Molina. Que queremos aprovechar de mandar un saludo a nuestro amigo Jonathan, que está allá en el epicentro de las redes. En el epicentro de las redes, Canal 34 de Señal Max, Canal 32, Internet Austral, M3U.cl. Así es.
1: Yo aprovechando, como
0: aproveche.
1: Aquí yo hago mi anuncio.
0: Aproveche.
1: Aquí hago mi anuncio. Este día sábado
0: ya.
1: Hay misa aquí en San Jorge.
0: Ya.
1: Tú sabes que yo soy la catequista.
0: Sí.
1: La monitora.
0: Usted es la monitora.
1: Exacto. Entonces los dejamos a todos invitados a las 7 de la tarde y van a haber sorpresitas para las mamás. Oh.
0: Van a haber cositas,
1: sí, van a ver cosas para la mamá, como el domingo es el día de la madre.
0: Sí, que no se lo olvide.
1: Estamos preparando también algo muy bonito para las mamás que asistan a misa el día sábado.
0: Qué bueno, ¿le van a dar algún premio, algo?
1: No te puedo contar.
0: Ah, bueno. Pero si esto queda entre nosotros.
1: No, es que para que vayan y vean, si yo les cuento después van a decir no.
0: Ah, no quería eso.
1: No quería, yo quería algo más grande.
0: Sí, no quería este... ¿Qué podría ser así? Este auto.
1: Claro, no quería este avión.
0: No quería este avión, no.
1: Exacto. No, pero es que la idea va que se entusiasmen y vayan a mí.

0: recibido, chiquillos?
1: Es una vez al mes ir a la casa del señor. Es bueno.
0: Mira, yo lo he estado pensando, pero a veces digo yo, el tiempo no me da.
1: Pero si es un ratito. Bueno, que los días sábados de repente tú los tenías ocupados.
0: Sí, a veces con los eventos, sí, que tenemos con Andrés.
1: Que así muy buenos eventos.
0: Gracias.
1: Te voy a recomendar, llame ya.
0: Sí. Contrátenos.
1: Exacto, 10 de 10.
0: Mira.
1: Nos salió concurso. Pero
0: tenemos un concurso, pero ¿de qué se trataría el concurso? A ver, Andrés. El mejor saludo. No, muy básico.
1: No, no sé, pues el primero que nos envíe un chiste.
0: Claro,
1: algo
0: ahí
1: así.
0: Está. Ya, digamos, sí, mejor pues,
1: el que alguien que llame y cuente un chiste.
0: Claro, que cuente un chiste. El mejor chiste.
1: Exacto.
0: Se lleva un pendrive lleno con más de 2000 canciones.
1: Para todos los gustos.
0: Y de todos los estilos.
1: De todos los estilos.
0: Y lo puede venir a buscar aquí en las dependencias de la radio.
1: ¿En el primero o en el segundo piso?
0: No, en el primer piso.
1: ¿En el primer piso?
0: Sí, tiene que hablar con el guardia y el guardia le va a autorizar.
1: Tiene que venir con el carnet.
0: Claro, obviamente sí. Porque va a quedar registrado.
1: Exacto.
0: Ya, así que sí, estaría bueno hacer un concurso del mejor chiste.
1: Sí, pues nos queda un rato. ¿Será dentro de este rato?
0: 40 minutos nos quedan todavía.
1: ¿40 minutos?
0: Sí.
1: Esperemos el llamadito. Bueno, ya. O sea, ¿un audio o llamado?
0: Audio, lo que sea. Sí, pues, llamado o por mensaje de voz.
1: Exacto. No lo vayan a escribir porque no lo vamos a leer nosotros con la misma gracia que el que lo envía.
0: Exactamente. No, tiene que ser contado por cada uno, pues.
1: Exacto.
0: Así es. Así que mándenos su mejor chiste al más 569-6673-5248.
1: Y un pendrive nunca está. A mí me encanta escuchar música.
0: Y si no le gusta la música, la borran nomás.
1: Claro.
0: La borran y le ponen lo que quieran ustedes. Pero no, en realidad va con muy buena música. Ranchera, cuecas. Mira, lo que la persona quiera.
1: Lo que la persona quiera. ¿Qué mejor?
0: ¿Qué mejor? Y viene obviamente con el disco platino de Dúo Tropical.
1: Ah, claro. Y autografiado.
0: Autografiado.
1: Obvio, sí. Obvio.
0: No, si viene, de hecho, viene con nuestro logo. Dice Dúo Tropical.
1: Y con una foto de ustedes y todo el tema.
0: Sí, también. Bueno, tendría que pasar por el guardia y... Ya, pero no, se puede.
1: Pero aquí se atiende hasta las 10, así que...
0: ¿Sí? Bueno, en realidad cualquier día puede venir aquí en la radio.
1: Sí, pues no,
0: a las dependencias.
1: No que sea hoy día.
0: No, no tan solo hoy día. Así que, bueno, chiquillos, esta es la dinámica de hoy día, es contar un chiste. El mejor chiste se lleva un pendrive con más de 2000 canciones.
1: ¿Y no puedo contar el chiste yo?
0: No, pues José... Es para que los auditores participen.
1: Ah, ¿no puedo yo entonces? No me sé ninguno en todo caso.
0: Yo me sé buenos, muy buenos, po.
2: ¿Y pero, conmigo?
0: Bueno, cuando se animen los auditores, me voy a animar yo y les voy a contarle uno bueno, bueno.
1: ¿Pero son chistes que se pueden contar?
0: Sí, se podrían contar.
1: ¿Sí?
0: Sí, son medios picarones, pero se pueden.
1: Ah, ya.
0: Se pueden contar igual. ¿Tenemos algún temita? Y nos vamos entonces con un temita musical para nuestros auditores.
1: Con los rancheros de Río Maule.
0: Para ti solita. Pero no vamos a cortar el tema de ahí. Volvemos con los mensajes.
3: No.
0: ¿Qué le acabo de decir? Ustedes me motivan a mí y después yo voy a contar un chiste. Yo tengo un chiste bien, pero no voy a contarle a ustedes, a los auditorios. Así que nos vamos entonces con los rancheros de Río Maule.
1: Para ti solita.
0: Para ti.

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1: Hola, hola, hola, hola, hola. Ya estamos de vuelta nuevamente con los chistes. ¿Llegaron chistes o no llegaron chistes? ¿Tenemos chiste? A ver, queremos escuchar ese chiste. A ver quién. ¿Dónde está ese mensaje que quiero verlo? Quiero verlo.
2: No, no, no, el coco no, el coco no.
3: Ya, yo les voy a contar un chiste.
1: Ya, ahora aquí tenemos un chiste. Vamos, empecemos de nuevo, desde cero.
3: Un día estaba el cura en la misa.
1: Empiece desde cero.
3: Por las partes enfermas del cuerpo. Esto, un viejecito.
1: Empecemos desde cero, Andrés.
3: Ya, yo les voy a contar un chiste.
1: Ya, ese.
3: Un día estaba el cura en la misa y dice: vamos a rezar por las partes enfermas del cuerpo. Esto, un viejecito se agarra las partes íntimas, oh. Y en esa le dice la mujer: no sé, güey, que esta es misa de sanación, no de resurrección.
4: Bueno, el chiste.
1: Muy bien.
4: ¿Y quién me envió ese chiste tan bueno?
1: ¿Quién me mandó ese chiste?
4: Yo parece que reconozco la voz.
1: Yo la verdad es que no.
4: No, yo parece que reconozco la voz. Si me muestran el número, yo sé quién es.
1: No sé, yo quedé.
2: No, no, no, el coco no, el coco.
1: Muy
2: no.
1: Bien, muy bien. No, pero está muy bien el chiste. Era de.
4: Ah, ya sé quién es. Pero ¿cómo va a venir a buscar el pendrive?
1: No, pero queremos escuchar otro chiste, pues. Tenemos que escuchar otro chiste.
4: Sí, porque era de Santiago ese chiste.
1: ¿Sí?
4: Claro, se lo mandamos por encomienda.
1: O le mandamos la música, po.
4: O se lo guardamos para cuando vengan.
1: También, eso es una buena. Sí. Muy bien, estuvo muy bien el chiste del amigo.
4: Sí, del amigo Felipe.
1: Amigo Felipe.
4: Felipe Saavedra.
1: Para Felipe Saavedra.
4: Sí, me dice que yo lo reciba, si es que no hay más chistes.
1: Obviamente. Y tenemos más participantes, no tenemos más participantes. Hombres, mujeres, chicas, chicos, lo que sea. Vamos, vamos, que yo voy a contar un chiste. Yo voy a salir con otro chiste. Pero con uno más. Con un chiste más salgo yo. Y este es muy bueno.
4: No. ¿Cuál es bueno, el tuyo?
1: El chiste.
4: No, por eso, por el chiste,
1: sí,
4: por, tuyo.
1: No, el chiste mío, po, obvio, ah, obvio. Digo, es cosa de matemáticas, hijo. La dinámica de hoy, domingo 3 de mayo.
4: Yo lo malo que aunque quisiera, tendría que buscarlo en internet porque no tengo chiste.
1: Hay varios chistes buenos,
4: sí,
1: en internet.
4: Sí, en internet sí, pero sí. Yo soy fome para eso.
1: Claro, es que de repente uno le cuesta un poco explayarse, sentirse como
4: es que
1: parte
4: cuando
1: del
4: uno es tímida, pasa eso.
1: Ella, la tímida.
4: Pero si soy muy tímida yo.
1: Sí, tímida.
4: Exacto, mi hijo igual de tímido que yo.
1: No,
4: mi hija más chica no.
1: Tímido.
4: Conmigo es tímido.
1: Y no, la polola. Y la polola.
4: Ya tiene ya, po. Y es fiel.
1: Y es tímido.
4: Es fiel igual que la madre.
1: Y es tímido.
4: Oye,
1: ¿ese que llegó otro mensaje o no?
4: Ese,
1: ah, este es tuyo.
4: Ese es el mío.
1: Pero
4: sí.
1: Oh. Ya, llegó otro chiste, parece. A ver.
4: No, que no habían escuchado el chiste de Felipe.
1: ¿Lo
4: quieren escuchar de nuevo para repetirlo?
1: A ver, vamos, repitamos el chiste de Felipe.
4: Lo voy a colocar de nuevo.
3: Yo les voy a contar un chiste. Un día estaba el cura en la misa y dice: vamos a rezar por las partes enfermas del cuerpo. Esto, un viejecito se agarra las partes íntimas y en esa le dice la mujer: no sé, güey, que esta es misa de sanación, no de resurrección.
1: Muy bien.
4: Pobre no, viejita, sí.
1: Eso no resucita nunca más.
4: ¿Tú creí?
1: No, no resucita.
4: ¿Sí?
1: ¿Crees tú?
4: Hay algo con que resucitan.
1: ¿Sí?
4: Sí.
1: Mira tú, cuéntanos.
4: No.
1: Cuéntanos el secreto,
4: no,
1: amiga.
4: No ha sido mi caso, pero sé de una de pastillita.
1: ¿Milagrosa?
4: Una pastillita milagrosa que pueden asimilar ocupar los machos menos, dijo.
1: Ya.
4: Sí.
1: ¿Pero tan solo los machos menos pueden ocupar esa pastillita o cualquier persona puede ocupar esa pastilla?
4: No, esa es para los hombres nomás.
1: Pues. Obvio, pues. Sí, estamos pues, claro, ¿cómo? Que es para el hombre, pero ¿tiene que ya estar muerto para ocupar esa pastilla?
4: No sé, en realidad. Parece que no. Parece
1: puede
4: que no.
1: Estar medio moribundo y igual se puede tomar esa pastilla.
4: En caso de emergencia. Sí. En caso de emergencia.
1: Sí, las ferreterías venden esas, ¿no?
4: No, se nos acaban cuando llegan. Ay. Se nos acaban rapidito.
1: Las venden como pan caliente.
4: Exacto. No te puedo decir a quién sí, porque también somos... sí, un locutor de radio. Míralo. Va a comprar mucho.
1: Míralo, mira, miren el
4: tonto y no la llaman fe. Me están aquí por la oreja, me están diciendo.
1: Y no la llaman fe.
4: Para que vea ahí.
1: Bueno, nos vamos entonces con más música para motivar a nuestros amigos para que cuenten otro chiste.
4: Mira, por aquí me dicen otro secreto para que reviva.
1: A ver,
4: con
1: ¿cuál es?
4: Con ortiga, me dicen.
1: Ah, sí, vos, sí, yo te había escuchado con esa, con el ortigonil.
4: No, yo pensé que era con la matita que le hacen ahí.
1: Justamente,
4: ¿con
1: vos,
4: eso?
1: Sí, se tiene que pegar tres golpecitos.
4: Ah, te la sabí.
1: Obvio, ortigonil.
4: ¿La has probado?
1: No, no la he probado. No, dicen que pica. Dicen que pica.
4: Pero buen dato.
1: Pero dicen que agarra un colorcito bien contundente, dice, y agarra cualquier sensibilidad.
4: Si tú lo decís.
1: No, sí, se había escuchado.
4: Bueno, que hay que probar las cosas para recomendarlas.
1: Ortigonil.
4: Mira el nombrecito.
1: Ya, nos vamos con música entonces, muchachos. Para nuestra amiga Valeria, suena este tema.

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1: Y seguimos al aire. Seguimos con los chistes, ¿eh? A ver, vamos a buscar un chiste por ahí. Uno que yo no conozca, ¿ya? Le voy a preguntarle a la IA porque la IA ya no revolucionó. Entonces, después de preguntarle, no va a mirar.
2: Amigo, ChatGPT.
1: No sé. ChatGPT. ¿Cómo es, oye?
2: Es una aplicación.
1: ¿Tú lo buscaste, a ver?
2: Sí, yo aquí tengo uno, pero no es nada muy bueno.
1: Ya, cuéntalo.
2: No, cuéntalo tú, yo para esto soy re malo.
1: Yo voy a buscar otro por acá.
2: Es que este es como... Bueno, ChatGPT se rió, yo no sé. Dice, doctor, siento que nadie me hace caso. Y el doctor lo mira y dice, el que sigue...
1: Igual estuvo bueno. Mira, yo dejo... A ver, ¿cómo era? Tenía uno por aquí bien... Dijo, doctor, cada vez que tomo té me duele un ojo. Y le dice el doctor, no sea tonto, sáquele la cuchara.
2: ¿Está? ¿Sí? Sí, está bueno. Está. Pero ¿y no han enviado más?
1: No,
2: todavía nos queda media horita.
1: Pero tírate otra, a ver si... De aquí hay varios, po.
2: Espérame, deja ver.
1: Para que nos motivemos a los chiquillos, ¿eh?
2: A ver.
1: Para que manden su chiste por audio.
2: Ya, mira, aquí dice... Amor, ¿me veo gorda con este vestido? Amor, te amo, le dice él. No te pregunté eso. Por eso, estoy respondiendo lo que me conviene.
1: ¡Ah!
2: Sí, eso es para que no le peguen su cachetada al hombre por no responder bien.
1: Justamente. A ver, déjame buscar otro por acá. Si tienes que haber aquí. ¿Tenía otro por ahí?
2: Y a ver, ¿cuál es el café más peligroso del mundo?
1: ¿Cuál es el café más peligroso del mundo, eh?
2: El expreso.
1: Expreso. Muy bien. ¿Cómo se les llama a dos zombies que hablan de distintas lenguas?
2: ¿Cómo?
1: Son bilingües.
2: Igual, bueno. No,
1: sí. Ese estaba para guardarlo.
2: Suavecito.
1: Ese estaba para guardarlo.
2: Sí.
1: Dale, tírate otro.
2: Ya. Este es como yo lo he escuchado en otro lado. Mamá, en el colegio me dicen distraído. Juanito, tú vives en la casa de al lado.
1: Tú no eres nuestro hijo.
2: No, sí.
1: Juanita, tú no eres mi hijo.
2: Bien distraído el niño.
1: Mira, aquí tengo otro. Mira, dice... ¿Quién es el papá del príncipe azul?
2: ¿Quién es?
1: El Blue Ray.
2: Ese es un wiki. ¿Qué es lo que?
1: No,
2: pues
1: Blue Ray,
2: Hay un trago también, po.
1: Eso es como para los discos, donde colocaba uno la película en Blue Ray.
2: La borracha pensando en trago.
1: Mírala. Ya, tírate otro.
2: Ya, ¿qué hace una abeja en el gimnasio?
1: ¡Zumba!
2: Sí.
1: Ajá, ¿viste? No, sí está también medio preparado.
0: A la vuelta.
2: Ya, a ver, ¿tení?
1: Sí, tengo uno, mira, aquí. Cortito y apretadito. Mira, dice... Los hippies no orinan.
2: ¿Por qué?
1: Hacen paz.
2: Hacen paz. Eso deberían hacer todo en este momento. Paz.
1: Es que sí, hay que hacer paz.
2: La gente está muy violenta.
1: Está muy violenta.
2: Bueno, está. Yo creo que no está conforme con todas las cosas que están pasando en el día a día en el país.
1: Justamente. Pero es que tampoco tenemos que consumirnos en eso, ¿cachai?
2: Es que la gente se ahoga en un vaso de agua, en realidad.
1: Es que hay gente que tiene en realidad problemas grandes, pero hay gente que no, hay gente que ellos mismos, como dice esto, se ahogan nomás en un vaso de agua.
2: Sí. Pero bueno.
1: Si bueno, pero para eso estamos nosotros aquí, pues,
2: para contarle chistes.
1: Y para levantarle el ánimo, pues. Me estoy ganando el pendrive.
2: Nah.
1: ¿Le estáis haciendo cototo? Sí, pues, le estáis haciendo harto cototo.
2: Sí, porque...
1: Tírate uno.
2: Espérame, déjame. Ya. ¿Cuál es el animal más antiguo?
1: El animal más antiguo, a ver. No sé, tiene que ser algo como el prehistórico.
2: No. La cebra.
1: Porque está en blanco y negro.
2: Porque está en blanco y negro.
1: Ah, muy bien. Mira. ¿Por qué los diabéticos no pueden vengarse?
2: ¿Por qué?
1: Porque la venganza es dulce.
2: Claro, y les puede dar un coma diabético.
1: Obvio, obvio. Mira, dice: todo en la vida es pasajero.
2: ¿Pasajero?
1: Menos el chofer.
2: Bueno, está bien, está pero de bien. Repente igual son pasajeros. Cuando salen de turno y se van para casa.
1: Claro, sí, sí. ¿Cuál es el colmo de un pastor?
2: ¿Cuál es el colmo?
1: Contar ovejas y quedarse dormido. ¿Cuál es el león? A ver.
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1: Ahora pasa tocando el cué.
2: Se le perdió.
1: ¿Qué hace un vampiro conduciendo un tractor?
2: ¿Qué hace?
1: Sembrar el miedo.
2: Dijo la mua. No me salen más bueno aquí, son ahí nomás. No,
1: ¿qué hace una vaca con los ojos cerrados?
2: Quizá, ¿qué está haciendo?
1: Leche concentrada.
2: Ay, bueno, está bueno.
1: Ya nos vamos con más música entonces. ¿Ah? Nos vamos entonces con más música, chicos. Y nos vamos con el gran grupo Alegría. Con el tema Copa de Licor. Suena.

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1: Ya estamos de vuelta, estamos de vuelta. Volvimos. ¿Y llegó algún chiste o no?
2: Pero no importa, no importa, chiste. ¿Eh?
1: ¿Cuál? ¿Qué dice?
2: Más que los que contamos nosotros. Ah.
1: Tengo uno muy bueno aquí. Mira, dice,

0: Sí, Conde. Pásame el desatornillador, por favor. Aquí tiene, señor.
1: ¡No! ¡El de Cruz no! ¡El de Cruz no!
2: Era bueno.
0: Sí.
2: Era bueno.
0: Es lo que usted bueno.
2: Sí, estaba bueno.
0: Tengo otro, mira. Este, llegan... Llega una señora con su marido al hospital que está embarazada y a punto de tener a luz su bebé. Entonces en este hospital era particular, ¿cómo se dice cuando son...?
2: ¿Cuando pagáis?
0: Sí.
2: Particular.
0: No, pero se llaman, tienen otro nombre...
2: Pensionado, ¿no?
0: Claro, algo así.
2: En una clínica.
0: En una clínica.
2: En una clínica.
0: Eso, eso no era en el hospital, era en una clínica. Entonces la clínica era más nueva, entonces podían transferir el dolor que sentía la madre cuando paren, ¿cachai?
2: Que son fuertes esos dolores.
0: Me imagino que deben ser muy fuertes. Entonces está en esto pariendo la señora y les comentan esto los doctores, pues. Y entonces el marido era grande, el fuertachón, se notaba una persona robusta. Y él acepta recibir estos dolores, hasta el 30% le podían dar. Entonces le dicen, ya, póngale no va. Y van transfiriendo el 10% y dice el marido, no, no siento nada, póngale no va, el 25 al tiro no va. Y ahí dice que se pone bien fuerte así firmando. Y dice, póngale más, porque no siento nada. 75% del dolor de todo así que está recibiendo. Y dice, no, todavía no siento, póngale el 100% nomás. Le pone el 100% y nace el bebé. En esto le dan el alta a la señora y se va con su marido, los dos contentos con su bebé. Y llegan a la casa y estaba el cartero muerto.
2: Entonces no fueron transferidos al papá biológico.
0: No, si fueron transferidos al biológico.
2: Por Dios.
0: Y así ríete con este chiste, guatón.
2: Y ahí el chiste que llegó.
0: ¿Llamo? ¿Por qué no se puede leer?
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2: Ustedes no lo escucharon, cuéntalo. No se podía leer.
0: No se podía leer porque estaba en blanco.
2: Era bueno.
0: Sí.
2: Hasta el momento se estaría ganando el Pedra y Felipe.
0: Felipe, de hecho, yo creo que ya, o sea, él ya tiene ganado el premio.
2: Sí. Sí, pues todavía estamos a tiempo.
0: Claro que sí, muchachos, todavía nos quedan 10 minutitos para que manden su mejor chiste.
2: Y digamos que el próximo domingo también vamos a tener concurso.
0: ¿Ah?
2: El próximo domingo también vamos a tener concurso.
0: Sí, obviamente vamos a hacer algo para que todos los domingos podamos tener algo entretenido.
2: Una
0: para
2: dinámica.
0: Para nuestros auditores podemos hablar de distintas cosas, pues. Ideas necesitamos, ideas.
2: Sí, buscar una pregunta y que tengan que responderla, una pregunta de ingenio, algo complicado.
0: Claro. Sí,
2: ¿como
0: sí?
2: ¿Cuánto es 2 más 2?
0: Muy difícil la pregunta. Muy.
2: Claro, ¿cuál es la mitad de 1?
0: El ombligo. Esas son como adivinanzas.
2: Pero son de ingenio.

0: Dos, Diego.
1: ¿Ah, no?
0: ¿Cuál es la mitad de dos más dos? Dos, po.
1: El signo más, po. No salió complicada la pregunta.
0: Sí. ¿Cuánto, cuál es la mitad de dos más dos? El más.
1: No, si ya lo dije, dijo que no.
0: Ah, ya. Es que no estaba escuchando la radio.
1: Yo creo, está ahí. Tuvo justo hoy transferencia.
2: A la vuelta.
0: No. Es que podríamos estar todos aquí esperándote. Aquí.
1: Podríamos estar hasta mañana ser, pensando cuál.
0: Tiene que ser rapidito, hombre.
1: La O. No.
0: Más encima se le olvidó la respuesta.
1: Ya, aquí me responden por WhatsApp, me dicen que tres.
0: ¿Y el por qué?
1: A ver, Rosita, díganos por qué. Porque aquí el que nos está soplando se le olvidó.
0: Se le olvidó, po.
2: El coconó.
0: Oye, una consulta. ¿Ustedes saben dónde se van las pulgas cuando se mueren?
1: Al purgatorio.
0: Muy bien.
1: Estoy ahí atenta.
0: Sí, está bien. Tres.
3: No, no, no, el coco no.
0: Ponen el cue.
1: No, pero aquí la Rosita me está escribiendo para decir el mismo.
0: La mitad de uno es. No, la mitad de dos.
1: De dos es uno, más dos son tres. Claro, me dice lo mismo la Rosita. La de dos, claro, me hizo lo mismo.
0: Ya, muy bien, fuerte el aplauso.
1: Ya, se sigue yendo el chambre por allá, porque también de Santiago nos dieron la respuesta antes que aquí nuestro que nos sopla.
0: El soplador se le olvida. Mira, dice aquí, doctor, doctor, soy asmático. ¿Es grave? No, amigo, es esdrújula.
1: Eso es por el signo de
0: obvio, grave.
1: Es brújula, sobre

0: Dice, papá, dice mi mamá que estás obsesionado con el móvil.
1: ¿Cómo?
0: Cállate, Alfonsiete.
1: Ah.
0: Eso. Y se prepara Jorge. ¿Por qué le dio un paro cardíaco a la impresora?
1: ¿Por qué?
0: Porque parece que tuvo una impresión muy fuerte.
1: Yo te tengo preguntas de ingenio
0: ya,
1: aquí.
0: Dale.
1: Mira, dice aquí, va subiendo y bajando, pero nunca se mueve de sitio. ¿Qué es?
0: Va subiendo y bajando, pero nunca se mueve del sitio.
1: Sí.
0: Va subiendo y bajando. La máquina de coser. La aguja.
1: No.
0: No, es que siempre está como ahí, pero se mantiene ahí, ¿no?
1: No.
0: Lejos, frío.
1: No, lejos. Es más grande.
0: ¿Es harto más grande?
1: Es harto más grande.
0: Ya, pero una pista, po.
1: ¿Te sirve para subir y bajar, po?
0: ¿El ascensor?
1: No.
0: ¿La escalera?
1: La escalera.
0: Ah, ya, sí, tiene toda la lógica. Ya tírate otra. ¿Qué?
1: Tengo ciudades, pero no casas. Ríos, pero no agua. A ver, espera. Tengo ciudades, pero no casas. Río, pero no agua. Y bosques, pero no árboles. ¿Qué soy?
2: El cocono.
0: ¿El planeta Tierra?
1: Parecido. Porque el planeta Tierra sí tiene el agua, los árboles y todo.
0: Sí.
1: Ya, ¿y dónde tú puedes ver el planeta de Tierra y ver?
0: En el globo terráqueo.
1: Es cuadrado, no es redondo.
0: En el mapa.
1: En el mapa.
0: Me fui al chuchunco.
1: Sí.
0: En el globo terráqueo. Te apuesto que hoy en día los niños no saben lo que es un globo terráqueo.
1: Yo creo que no. No.
0: ¿No? Bueno, entonces nos vamos con música porque ya estamos casi... Así que nos vamos con unos temitas musicales. Aquí suena El Llanero Solitario.

0: el coco no.
1: Y ya estamos de vuelta, muchachos. Ya estamos de vuelta también, ya en la última patita, porque estamos casi terminando el programa del día de hoy, domingo 3 de mayo. ¿Cómo lo pasaste, José? A ver.
2: Muy entretenido programa, digo yo.
1: Yo creo que podría haber estado mucho mejor.
2: Con mejores chistes, a lo mejor.
1: Sí, con mejores chistes.
2: Con mejores mensajes.
1: Faltaron los mensajes de los auditores, eso.
2: Sí. Saludos.
1: Los saludos.
2: Faltó el ¿cómo es que se llama el que llamó el otro?
1: El zorrito.
2: El zorrito.
1: Faltó
2: el zorrito.
1: Llamó
2: zorrito hoy
1: Aunque
2: día.
1: Aunque hubiera llamado Guayla.
2: Es que a lo mejor hoy día no estaba así, pues.
1: O a lo mejor lo retaron.
2: También. Puede ser. O le quitaron el teléfono.
1: Ah, creo que el maestro se le está comiendo la colón.
2: Más encima.
1: Ah,
2: a lo mejor ya está con depresión.
1: Podré decir cualquiera de esas cosas. Bueno, entonces el amigo se llevó el pendrive, po.
2: El amigo se llevó el pendrive.
1: ¿Cómo se llama el amigo?
2: Felipe Saavedra.
1: Felipe Saavedra. Entonces tú le vas a guardar el pendrive.
2: Sí, yo se lo voy a guardar para cuando vengan. Hijo ya de Panchito Saavedra y la Caro Jofre.
1: Ah, ya, muy bien, muy bien. Panchito Saavedra me suena. ¿El Pancho?
2: El Pancho, el hijo de la Elena.
1: Ah, pero el Pancho.
2: El Pancho, el mismo.
1: Ah, bueno, un saludo grande para el Pancho que está escuchándonos en Santiago. Y el Panchito, entonces, el Panchito Chico.
2: El Panchito Chico.
1: El Panchito el Chico que se ganó el
2: pendrive. Ahí se lo vamos a tener guardadito.
1: Sí, no, sí, a él le gusta mucho el estilo del dúo tropical, porque una vez nos contrató el Panchito para un evento.
2: ¿Sí? Yo sí. No fui.
1: No, hace harto años.
2: Ah, fue para el matrimonio a lo mejor.
1: Sí, para el matrimonio.
2: Para el matrimonio, sí, yo no estaba aquí. Yo estaba emigrada para otros países.
1: Exactamente. Bueno, chiquillos, entonces de esta manera nos despedimos. Me despido yo por parte mía.
2: Y me despido yo por parte mía.
1: Justamente. ¿Y Andrés, tú también te despedí?
3: Sí. Sí, poco ánimo del Andrés, sí.
1: Bueno, chiquillos, esperamos que lo hayan pasado bien y que hayan disfrutado de este día domingo. ¡Chao! 3 de mayo y que próximo estemos con más ánimo.
2: Y con más audiencia. Y pero más tuvimos.
1: No, sí, audiencia tuvimos. Si la sí gente nos escucha, pero no se atreve
2: sí
1: a mandar audio.
2: Pero el próximo
1: llamar
2: domingo se van a atrever porque vamos a traer algo muy rico para regalar a los
1: auditores. Ya me parece bien. Sí,
2: algo artesanal. Hecho con mis manitas.
1: Ya, pero ¿para todos, po?
2: No sé.
1: Por último, algo
2: pedacito,
1: chiquitito.
2: Sí, un pedacito.
1: Bueno. El coco no. Ya. Ya, el Andrés va a traer pasteles. Pero por último, ¿para el otro domingo, po?
2: Ya. Sí, pues para el próximo, ahí. Bueno, ahí cuando lleguemos yo voy a contar qué es.
1: Ya estamos, chiquillos. Entonces, de esta manera nos despedimos, chiquillos. Muchas gracias por la auditoría que tuvimos el día de hoy, 3 de mayo. Esperemos que estén muy bien en sus hogares y que este fin de semana esté recargado de buena energía y buena vibra. De esta manera se despide Gonzalo Valenzuela, el Planza.
2: Ya, y de esta manera se despide la Cote, para no decir el nombre completo.
1: La Cote.
2: La Cote.
1: La Cojo.
2: No, era la Majo. No, la Cojo. Era la Majo.
1: La Cojo.
2: No, no era así.
1: Era la Majo, bro.
2: Sonó feo eso.
1: La Cojo. Bueno, y también se despide el...
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Y ya estamos de vuelta con la señal.

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0: reloj. En Radio Siete Tazas de Molina, la hora es
1: 10:59 minutos.
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Y ya estamos de vuelta con la señal más alegre.

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0: reloj. En Radio Siete Tazas de Molina, la hora es
1: 11:59.
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0: 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En Radio 7 Tazas de Molina, la hora es.
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1: 1:59.
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0: 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En Radio Siete Tazas de Molina, la hora es
1: 2:59.
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0: reloj. En Radio Siete Tazas de Molina, la hora es
1: 3:59.
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0: Atención al reloj. En Radio Siete Tazas de Molina, la hora es
1: 4:59.
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0: reloj. En Radio Siete Tazas de Molina, la hora es
1: 5:59.
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0: 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En Radio Siete Tazas de Molina, la hora es
1: 6:59.
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1: 7:59.
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Y ya estamos de vuelta con la señal más alegre y

Me siento orgulloso y emocionado de tener esta gran agrupación, de tener estos grandes muchachos, grandes músicos que han vuelto a reconquistar el corazón del Tito Pereira, ¿no es cierto?, para poder nacer nuevamente con este grupo Fantasía. Sembramos, hoy cosechamos y esta noche le presentamos para todas las chicas lindas, dice así.

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1: 8:59.
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0: Chile. Lunes 4 de mayo, arrancando, comenzando esta semanita, deseándole a cada uno de ustedes que tengan un excelente día laboral, un excelente día en la casa, en todo ámbito de la palabra, que esta semana que está recién partiendo, día lunes 4 de mayo, sea pero excelente en todo sentido para cada uno de nuestros grandes auditores y seguidores, por supuesto, de la señal más alegre, de la señal más prendida de Chile, ¿ya? Así que una excelente semanita para todos y cada uno de ustedes, para todos sus componentes familiares en este día lunes 4, en esta semana que está recién partiendo. Oye, les cuento que nuestro amigo El Zorrito, sí, Manuel Mejías, El Zorrito, ahora está convertido en un chico reggaetón. Sí, me dijo, amigo Jonathan, estoy en la vida me hizo cambiar. En la desilusión amorosa ahora me ha convertido en un chico reggaetón. Y tenemos el primer WhatsAppito a esta hora de la mañana de Manuel Mejías, el chico reggaetón, el zorrito reggaetonero.
1: Hola, buenos días, amigo Jonathan. ¿Cómo estás? Oh, aquí muy re bien, contento. Ay, aquí, bueno, ya queda poquita de pega, pero aquí estamos, amigo Jonathan. Oiga, hoy día como día lunes, así que me gustaría escuchar un reggaetón, oiga, un perrea, zorrito. Así que si puede un reggaetón, pues, ella pura cumbia de cabrea. Así que si puede tocar un reggaetón de los buenos.
0: Ya, señoras y señores, damas y caballeros, aquí comienza. ¿Qué? La mañana prendida, el matinal de Molina. Oye, usted sabe que nosotros no tocamos reggaetón, ¿ah? Pero vamos a hacer una excepción, ¿ah? Nuestro amigo Manuel Mejía está convertido en un reggaetonero. Dice que la cumbia lo tiene aburrido, que ahora es un zorro renovado. La gasolina. Dice que es un zorro reggaetonero, Manuel Mejías. Oye, ¿para quién irá dedicada esta canción? ¿Qué le gusta la gasolina? Saque usted sus propias conclusiones, ¿ya? ¡Buenos días, Chile!

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0: Aquí para Manuel Mejías, el zorrito. Ahora es el zorrito riquitonero. El zorrito que tiene todo el blin blin en Radio 7 Tazas de Molina. Se llama Manuel Mejías, el zorrito. Dice que ya está aburrido de cumbias, de rancheras y corridos. Ahora él es un chico reguatón, va, riquitonero. Oye, salud también para el JR que está perreando, JR.
1: ¡Ay, ay, ay, zorrito!
2: Y desde la séptima región, para que lo bailes en tu fiesta, Soli, la cumbia maestra.
1: ¡Ay, ay, ay, zorrito!
0: Ya, a la vuelta de este tema de Soli, comenzamos con la primera parte del horoscopito. Salud para toda la gente que está en sintonía a esta hora de la mañana.

0: Ya, señoras y señores, damas y caballeros, ha llegado el horario del espacio esotérico, ha llegado el horario del espacio astral. Como es de costumbre, acá en su radio 7 Tazas de Molina, entre las 9 y las 10 de la mañana, llega la sección del horoscopito de su radio 7 Tazas de Molina. Y vamos a brindar un fuerte y un gran aplauso a nuestra querida Polita Rossi, que nos acompaña todos los días en esta sección del horoscopito. Recuerde que vamos con los primeros 6 signos, después una canción y después regresamos con la segunda parte y final del horoscopito. Mi querida Polita, adelante, ¿cómo está? Tome asiento, buenos días.
1: Buen día, mi gordito sabrosón.
0: Mi querida Polita, que viene más recargado que nunca el horoscopito. ¿Con qué signo zodiacal vamos a arrancar este horoscopito del día de hoy, día lunes 4 de mayo?
1: Nuestro primer signo, Aries.
0: Atención, el signo zodiacal de Aries, del 21 de marzo al 20 de abril, Aries. La influencia combinada de Marte y Saturno, ambos transitando por Aries, hará que esta semana sea una semana algo difícil para Aries. Y quizás más batalladora de lo habitual. Sobre todo, Aries, deberás tener cuidado con no crearte enemigos o no volver contra ti aquellos que tenías a tu lado. Sin embargo, será favorable para asuntos económicos y también mundanos para el signo zodiacal de Aries. El color de la suerte para los arianos es el verde agua. Y el numerito de la suerte para Aries es el 14. Ya, continuamos con el segundo horoscopito de la primera parte.
1: Seguimos con Tauro.
0: Atención, el signo zodiacal de Tauro, el signo de los cachudos, del 21 de abril, Tauro, al 20 de mayo. Esta semana que empieza va a ser muy propicia para los éxitos profesionales, financieros y mundanos en general. Aunque van a llegar con mayor sacrificio de lo que suele ser habitualmente, también tendrás mucha suerte en los viajes o asuntos vinculados con el extranjero. Pero ten precaución con los engaños o las traiciones de parte de tu pareja. El color de la suerte para los gorriados de Tauro es el rojo pasión. Y el numerito, el 69. Ya, continuamos con el tercer signo para los geminianos, reptilianos y marihuanos de Géminis. Atención, el signo zodiacal de Géminis. Estamos en la primera sección del horoscopito. Géminis, del 21 de mayo al 22 de junio. Gracias a la influencia favorable de Marte, esta semana te traerá la posibilidad de triunfar sobre las pruebas, sufrimientos o enemigos, aunque ese éxito no te llegará con facilidad, Géminis. Por lo demás, y debido a la influencia de Urano, a partir de estos días que comienza esta semana, ha empezado para ti un gran proceso de transformación, pero siempre muy positivo. El color de la suerte para los geminianos, reptilianos y marihuanos de Géminis es el verde. Toma, cogollo. Y el numerito de la suerte, el 73. ¿Ah? El que cachó. Ya, vamos con el cuarto signo del horoscopito de su radio 7 Tazas.
1: Ahora seguimos con Cáncer.
0: Atención, el signo zodiacal de los cancerianos, del 22 de junio al 22 de julio, Cáncer. Sobre el terreno, dice, esta puede ser una semana muy favorable para Cáncer. Pero para que esto suceda, debes de tener el valor de echarte para adelante y olvidar tus miedos o precauciones. Porque ahora, Cáncer, los astros te protegen. Es muy favorable para iniciativas que se relacionen con el trabajo, asuntos financieros y otros temas de carácter mundano, cochinón. El color de la suerte para el signo zodiacal de Cáncer es el naranja. Y el numerito para el signo zodiacal de Cáncer, el numerito para Cáncer es el 30. Continuamos con el quinto signo del zodiaco.
1: Continúa, mi leoncito, Leo.
0: Atención, el signo zodiacal de Leo. Leo, Leo, Leo, Leo, Quileo, del 23 de julio al 23 de agosto. Por un lado, esta sería una semana afortunada para usted, Leo, o fructífera para los asuntos relacionados con el trabajo, finanzas o vida social. Pero sin contradecir lo anterior, también van a ser días llenos de luchas, sacrificios, iniciativas audaces o riesgos que tendrás que afrontar. Pero el balance final será claramente favorable o exitoso. El color de la suerte para el signo zodiacal de Leo es el amarillo pato. El numerito de la suerte para el signo zodiacal de Leo es el 9. Ya, con esto terminamos la primera parte de los primeros 6 signos zodiacales. ¿Con qué signo vamos, mi querida Polita Rossi?
1: El más bello, Virgo.
0: Ya, el signo, según una encuesta que hizo la misma Polita, atención, el signo zodiacal de Virgo, Virgo, Virgo, Virgo, Virgo, del 24 de agosto al 23 de septiembre, Virgo, gracias al influjo favorable, gracias al influjo favorable del sol, esta será para ti una semana positiva y también en constructiva, en la que al fin vas a poder alejar de ti muchos temores y precauciones carentes de sentido. También, Virgo, muy favorable para poner en marcha importantes proyectos o iniciativas relacionadas con el trabajo u otros asuntos de carácter material. El color de la suerte para Virgo es el pistacho. Y el numerito de la suerte para los virgianos es el 56.

0: continuamos con la música. Aquí llega Anita Salazar. Arriba y abajo. Oye, con este tema vamos a saludar a nuestro auditor, al JR. ¿Dónde estará el JR?
1: Ay, si supieras, negrita linda, como me gusta.
0: El JR estará arriba. O estará abajo. ¿Dónde estará JR? ¿Cómo estáis, JR? Buenos días.
2: ¿Cómo está, coleguita? Buenos días, por aquí JR, socio. Exportado desde la novena región, compañero. Oiga, hola, me alegra escuchar al amigo Zorrito, que anda contento. Esa es la idea, socio, empezar la semana bien.
0: Eso.
2: Al amigo José Miguel, a mi reina, a mi Carmencita, a mi guagüita, que la fui dejando en antes, socio, que de esta meta estudia y que no se aporre igual que su papi. Y a todos, oiga, mi Cristian. Aquí no sabe nada, pues, socio. Me estoy castigando unos matecitos. Y no sabe nada que estoy comiendo, canchito. Ay, ay, ay, no
0: me puedo dejar.
2: Unas ricas patitas de chancho, socio, que me dejó preparar la pasona con ajicito. Otra que te castigáis, JR, hombre. Y un temita, socio. Es un tema de los Reales Valles. Mi pobre Conchita, así se llama el tema, oiga. Conchita Ingrata se llama el tema, socio. Ay, para dedicársele al amigo Zorrito, oiga. Y que buen día, socio.
0: Ya, solo para JR. Solo para JR, que está comiendo patas de chancho. Y no, este gallo es bravo para las patas de chancho. Ya, JR, a la vuelta de la segunda sección del horoscopito, te tocamos la conchita perdida, ¿o no? De los Reales del Valle. Ya, saludo para toda la gente que está en sintonía.

0: 9:34.
1: Ya, con este tema saludamos a Manuel Mejías, el zorrito reggaetonero, de parte de JR, Jaimito Rafael, buen culeo, buen meneo, que se está comiendo unas ricas patitas de chancho con ajía. Y dice que de postre más ratito se va a comer unas ricas tunas el JR, ¿eh? Ya, a la vuelta, volvemos con la segunda parte de la hora

0: Y acuérdate, Conchita, de...
1: Bah, perdón, pero usted no sabía que estaba al aire, ¿ah? Ya, señoras y señores, damas y caballeros, auditores todas, ¿ah? Continuamos con la segunda parte final de este horoscopito. Nos faltan todavía los últimos 6 signos zodiacales para terminar este horoscopito de este día lunes 4 de mayo. ¿Con qué signo zodiacal arrancamos la segunda parte final de este horoscopito, mi querida Polita Rossi?
2: Libra.
1: Atención, continuamos con la segunda parte. Libra, atención, el signo zodiacal de Libra, del 24 de septiembre al 22 de octubre. Libra, esta semana que hoy empieza, los mayores peligros no estarán en tu trabajo u otros asuntos mundanos y materiales, sino, Libra, que el mayor peligro sobre todo estará en las uniones y asociaciones, tanto de carácter sentimental o íntimo, como las que se relacionen con negocios u otros asuntos mundanos, aunque las sentimentales correrán en más peligro. Esta semana no te conviene hacer ningún tipo de relación, ni sociedad, ni nada, absolutamente nada, porque no vas a resultar bien, así que ahí están advertidos los chicos y chicas de Libra. Esta semana, ni un tipo de uniones, nada. Ya, el color de la suerte para el signo zodiacal de Libra, que Libra. El color de la suerte para ellos es el verde agua. Y el numerito de la suerte, el 39. Oye, le enviamos un gran saludo a Modesto Martínez, el panadero más humilde, el panadero más modesto que hay en Río Claro, que me dice: hola, buenos días. Yo soy Escorpión, el signo de la colita. Ya, oye, el signo de Escorpión.
2: Ay, no me pinches. Escorpión.
1: Atención, el signo del aguijón, Escorpión, del 23 de octubre al 20 de noviembre, Escorpión. Gracias al tránsito favorable del Sol y Júpiter, esta semana Escorpión se presenta muy bien dispuesta para ti. Especialmente en lo que se refiere a los asuntos mundanos, materiales y de trabajo. Algunos de tus sueños o ilusiones que se verá hecho realidad, y en especial puede ser inusualmente positiva en lo relacionado con asuntos de dinero esta semana. Se viene muy positivo para Escorpión en todo lo que tiene que ver con dinero, finanzas y platita, chin chin. Ya, el color de la suerte para los signos de la colita. El color de la suerte para ellos es el terracota. Y el numerito de la suerte para Escorpión es el 12. Continuamos con el noveno signo zodiacal.
2: Sagitario.
1: Atención, el signo zodiacal de Sagitario. Sagitario, el signo que viene a continuación. Sagitario, del 21 de noviembre al 21 de diciembre, gracias a la influencia muy favorable de Venus y otros planetas, esta nueva semana te va a traer triunfos o buenas noticias en asuntos relacionados con los sentimientos y emociones, fundamentalmente en la vida sentimental y el mundo íntimo, aunque también afectará asuntos de trabajo. Sagitario, afortunada para uniones de amor. A diferencia de Libra, para Sagitario es una semana pero muy positiva para realizar cualquier tipo de unión, sobre todo uniones sentimentales, ¿ah? El color de la suerte para los califas de Sagitario es el rojo pasión. Y el numerito de la suerte para Sagitario es el 45. Oye, solo para Luchito de la Máquina 7A, nuestro reportero en terreno, el mirón de la calle, versión molinense, versión Temu, AliExpress, ya. Continuamos con el siguiente horoscopito. Estamos a esta hora acá en el espacio esotérico, el espacio astral de su radio 7 Tazas de Molina.
2: Continúa Capricornio.
1: Atención, Capricornio, del 22 de diciembre al 20 de enero, gracias al influjo benéfico del sol, la semana que hoy inicias va a ser muy favorable, o bien dispuesta en el terreno mundano y material, sobre todo para nuevos proyectos o iniciativas de trabajo, pero también para consolidar aquellos que ya estaban en marcha o que comiencen a dar frutos. Cambios favorables en la economía para el signo zodiacal de Capricornio. El color de la suerte para los capricornianos de Capricornio. El color de la suerte para ellos es el blanco. Y el numerito de la suerte, el 19. Continuamos con el siguiente signo del zodiaco en este horoscopito de su radio 7 Tazas.
2: No me tires agua, Acuario.
1: Oh. atención, el signo zodiacal de Acuario. Del 21 de enero al 19 de febrero, Acuario, el influjo favorable de Marte y otros planetas te va a traer una semana de frenética actividad, tanto física como también mental, en la que usted, Acuario, buscará sobre todo tomar un mayor control sobre tu destino. Pero la semana también te traerá grandes cambios y sorpresas. Acuario, días de grandes luchas, pero más adelante darán grandes frutos, así que no te desesperes, Acuario, ¿ah? El color de la suerte para los acuarianos es el café. El numerito de la suerte para Acuario. El numerito de la suerte para ellos es el 58. Ya, y con esto terminamos la segunda parte y final del horoscopito. Le vamos a brindar un fuerte y un gran aplauso a nuestra querida Polita Rossi, que nos acompaña todos los días en esta sección del horoscopito, en este espacio astral. Muchas gracias, mi querida Polita. Puede pasar a la gerencia a retirar las 5 lucas ahí.
2: Ahora vamos con el último signo. Piscis. Y me despido de estos bellos auditores.
1: Muy bien, muchas gracias, Polita. El último signo del zodiaco y continuamos con la música. Atención, el signo zodiacal de Piscis. Del 20 de febrero al 20 de marzo, hoy comienza una semana más activa, luchadora y dinámica de lo habitual, en la que perseverarás con más confianza y con más fuerza en tus objetivos. Piscis, es una semana algo crispada, pero favorable o fructífera. Si esos frutos no se ven ahora, se van a ver sin duda más adelante. Quizás también esta semana que está recién partiendo, Piscis, habrá algún riego de desencuentros o tensiones en su trabajo con algún compañero muy cercano. Así que ojo, piojo ahí, los chicos y chicas del signo zodiacal de Piscis, que esta semana se viene algún desencuentro de tipo laboral muy fuerte, que quizás le pueda costar algún tipo de despido, algo muy grande ahí en el trabajo, ¿ah? El color de la suerte para Piscis es el rosado. Y el numerito de la suerte para los piscianos es el 45.

0: Ya nos están separando 12 minutos. Nos separan para las 10 de la mañana. Somos la señal más alegre, somos la señal más prendida de Chile. 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Ya, nos separan 10 minutitos para las 10 de la mañana, 10 para las 10. Tengo un WhatsAppito por acá de Modesto Martínez, que está en sintonía a esta hora de la mañana. Oye, quiero enviar un gran saludo para toda la gente de Cumpeo. Tengo muy bonitos recuerdos de Cumpeo. Yo estudié ahí en el Liceo Agroindustrial de Cumpeo. Bueno, en esa época escolar yo era medio malilla. Ahora estoy más tranquilo. No, hacía pura embarrada cuando estaba en el Liceo de Cumpeo, ¿ah? Mi mamá se debe estar acordando, ¿ah? Así que desde allá, desde Cumpeo, no sé, me dice Modesto Martínez, un tema de los inseparables antiguos, por favor. Ya saludo para Modesto Martínez, el panificador, ¿eh? Es panadero. Así que saludo para él y para todos los panaderos, para todos los panificadores. Bueno, para la colisa. Ya, vamos a buscar algo antiguo de los inseparables por acá. Inseparables antiguos. Ya, por aquí encontré uno de los antiguos, tengo varios, ¿ah? ¿Eh? Tengo un WhatsAppito por acá también de Manuel Mejías. Oye, cuando arrancamos el programa, arrancamos con un reggaetón para el zorrito, que está todo un reggaetonero.
1: Oiga, amigo Jonathan, se puede tocar otro temito, oiga.
0: Sí, ¿cuál?
1: Y después La Yegua Colorada de Antonio Aguilar, oiga. Para escucharlo, oiga, que estando contento como día lunes, oiga.
0: Bueno, y no quiera, te había aburrido la ranchera, la cumbia, oye. Este es como el bipolar de la radio, ¿ah? No, se saltó de un extremo a extremo, del reggaetón pasó a la ranchera mexicana. Ya ahí te tocamos entonces La Yegua Colorada, oye, zorrito. Te tomaste la pastilla, zorrito. Ya tengo por acá un WhatsAppito de Luchito de la Máquina 7, nuestro mirón de la calle, nuestro reportero 24-7. Tenga cuidado si usted se anda portando mal, si anda de patas negras. Sí, si anda de patas negras, si anda zapateando en otra ramada. Tenga cuidado porque nuestro mirón de la calle lo puede sorprender en el lugar menos pensado. ¿Cómo está Luchito de la Máquina 7? Buenos días.
2: A mí me servirá, ¿no? Tengo una tele blanco y negro de la antigüita, ¿me sirve o no?
0: Sí, tenés que subirte arriba del techo, oye. Le decía a tu señora que te diga y tú ahí, para la izquierda, para la derecha. Y cuando encontré la señal, ay, ¿qué hay? Pero la dejé ahí fija. Da chistoso, oye, ¿ah? Que te tragas tu Tony. Llamamos a la música, aquí llegan los inseparables antiguos. ¿No tenemos llamado? ¿No hay llamado por aquí? ¿No hay llamado por allá? Por aquí, por allá. Oye, ¿saben que me acordé de la canción? Y la coja. Por aquí y la coja. Ah, fome, ¿cierto? Llamamos a la música mejor si no hay llamado. Vamos con los inseparables antiguos para nuestro amigo Modesto Martínez. Allá en Río Claro, la tierra de Condoration. Ese para la señal internacional, por si acaso, ¿ah? La tierra de Condorito, oye. Entonces, no tengo muy buenos recuerdos ahí de Cumpeo. Todas las embarradas que dicen Cumpeo yo en esa época del colegio. Los que más se deben acordar de mí son los inspectores y los profesores en esa época del colegio en Río Claro. Por

0: Oiga, amigo Jonathan, se puede tocar otro temito, oiga. Y después la yegua colorada de Antonio Aguilar, oiga. Para escucharlo, oiga, que estando contento como día lunes, oiga.
1: Para nuestro amigo Zorrito, oye, parece que le saltó la liebre al zorro, ¿eh? Anda contento, Zorrito. Ya 5 minutos nos separan para las 10 de la mañana.

0: Ya, estamos escuchando la canción para nuestro amigo Manuel Mejía, el zorrito. Oye, estamos cerquita de la pausa comercial, estamos a un minuto de la pausa. Pero antes de ir a los comerciales, quiero enviar un gran saludo para la Carmencita, la señora del JR, que me dice, tengo un WhatsAppito para acá, me dice, saludos Jonathan y los felicito y que Dios les siga bendiciendo para que crezcan cada día más. Ustedes son súper humildes, así que no tengo duda que así será. Un temita lindo, por favor. Ya a la vuelta de los comerciales le buscamos una canción ahí a la Carmencita. Muchas gracias por sus palabras, ¿ah? 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Bueno, eso dijo el Chavo del 8, ¿ah? Ya, y el último WhatsAppito antes de ir a los comerciales, porque me está pillando la horita. Recuerden que la primera hora del programa se hace más cortita por el tema del horóscopo. Tengo un WhatsAppito para acá de José Miguel. ¿Cómo estás, José Miguel? Muy buenos días. ¿Cómo te encuentras? José Miguel estará trabajando en la vuelta de los camiones, estará en la casa. Buenos días, José Miguel.
1: Buena las mañanas, señora.
0: ¡Ya!
1: Oiga, que tenga una excelente semana. Un saludo para todos los auditores, que tengan una muy, muy, muy linda semana, socio, que todos estén bien, todos los auditores, mis amigos también. Oiga, un saludo aquí para mis compañeras, la señora Ceci, la señora Mónica, la Barbarita, la señora Menche, la jefa, la señora Lucy, la Michelle, a todos, socio, quiero saludar a todo el mundo, ando contento, socio. Ah, así también. Que ahí más ratito le voy a pedir mis dos canciones, ¿ya? Más ratito, sí. Pero acuérdense que son dos canciones nomás por auditor. El zorrito ya pilló dos.
0: École.
1: Y no ponga todo el día los inseparables, socio. Toca como 10 veces los inseparables. Así que ponga un límite ahí también, pues, socio.
0: Oye, pero si el modesto Martínez de allá de Copeo pidió un inseparable, ¿qué quiere que le haga yo? Pero si la gente la pide, ya. Inseparable y ya le vamos a poner la cruz aquí en la mañana. Hasta mañana los inseparables. Oye, este cabrón, ¿ah? ¿Cómo estáis, José Miguel? ¡Qué bueno! ¡Ah, qué bueno! Mira, me está contando que está en el trabajo ahí rodeado de mujeres. Le envío saludos a todas las compañeras. ¿Ustedes escucharon?
1: Aquí andamos trabajándole, socio Jonathan. Estamos por terminar la casa ya. Yo creo que le pusieron harta gente hoy día para terminar antes que llueva, socio.
0: Oye, el miércoles.
1: Pues yo mañana no vengo, socio. Mañana tengo comparendo, socio. Voy a recuperar esa caja de cortina para que no me le salen más.
0: Oye, tenéis comparendo. Oye, saludos ahí al José Miguel. Tiene comparendo mañana. ¿Necesitáis testigo, compadre? Aquí tenéis varios testigos en la radio, ¿ah? Oye, ¿quién será que arco las cortinas? ¿La ex señora o José Miguel, ah? En todo caso, las cortinas ya están todas desteñidas y con el sol, la cuestión, ¿ah? Eran rojas, ahora ya están media rosa. Ya, vamos a la música, ¿o no? ¡Ah, la pausa ya! Vamos a la pausa, si me pilló la horita, perdón. Vamos a la pausa comercial y a la vuelta regresamos con una canción ahí para la Carmencita de el JR. Ya JR, oye, el JR está comiendo patita de chancho con ají.
2: Oiga, socio, primera vez que escucho al amigo José Miguel que sale a trabajar tanto, socio, de los años que lo conozco.
0: Es que, oye, en los comparendos y todo eso hay que pagar platita, pues, compadre, si además que lo tienen demandado. Lo tienen demandado, así que mañana ahí va al juicio. Tiene juicio mañana el José Miguel, que le vaya bien.
1: O sea, yo mañana no vengo, yo mañana tengo comparendo. Ven, voy a recuperar esas cagas cortinas para que no me le saquen más.
2: Oiga, socio, primera vez que escucho al amigo José Miguel que sale a trabajar tanto, socio, de los años que lo conozco.
0: Oye, pero si los abogados salen caros, si tiene que pagar el abogado en el comparendo. Oye, ¿han visto ustedes esa foto que sale en las redes sociales cuando dicen separado y sale un así como un gallo, un pollo sin pluma? Así lo van a dejar al José Miguel, ¿ah? ¡Por enamorado! ¡Por califa! Ya, vamos a la pausa comercial y regresamos. No se vaya, manténgase en nuestra sintonía porque ya volvemos a la vuelta de la pausa con una canción para la Carmencha, para la Carmencita, la esposa del JR. Vamos a los comerciales y volvemos.
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Estamos de vuelta en la señal más alegre y más prendida de Chile. Después de la pausa comercial, aquí llegan los Broncos para la esposa del JR, para la Carmenchita. Libros tontos. 10 de la mañana con 12 minutos, 10 con 12. A la vuelta de este tema habilitamos la línea ya.

0: Ya, estamos de vuelta, estamos escuchando a los Broncos, a Libros Tontos para la Carmencita, la esposa del JR. De hecho, tenemos un WhatsAppito acá, un audio de la Carmencita. ¿Cómo está, Carmencita? Espero que le haya gustado el tema que le dedicamos. Yo sé que a usted le gustan los Broncos.
1: Así ya lo dejaron ya, pues Jonathan, todo desplumado. Y las cortinas las va a perder igual que la vieja. Sí, ¿para qué?
0: Oye, ¿cree que tan mal le va a ir mañana allá? Tiene compañero el José Miguel. Ah, dice la Carmencita que lo van a dejar desplumado. Así sería una pluma.
1: Así ya lo dejaron ya, pues Jonathan, todo desplumado. Y las cortinas las va a perder igual que la vieja. Sí, ¿para qué? ¿Para qué?
0: Oye, pobre José Miguel, no sean así con el José Miguel, pues. Oye, ¿qué opinará José Miguel de todo esto? ¿Qué opinará él?
2: ¿Cómo estáis, po, JR? No voy a pelear nada hoy día 12, no quiero nada pelear, menos con usted. Así que no me palabré nada, ando contento, ando feliz. Y eso, amigo Jonathan, anotado el JR con un tema, le queda uno nomás disponible.
0: Oye, bien, así me parece, José Miguel, que usted no siga el juego. ¡Ah, no! José Miguel, usted en la otra semana anterior prendía con agua. Ahora no, ay, tranquila. Bien me parece, ¿ah? Serenidad, José Miguel dice, ¡ah, serenidad! No, que le vaya bien mañana, oiga. Por último, si no le queda plata para volver a en no sé, por último en micro, nos avisa y el JR dice que lo va a buscar en auto, ¿ah?

0: vamos a saber después qué pasó ahí mañana. Ojalá que le vaya bien, ¿no? ¿Sí o no, JR?
1: Anda más contento que el zorrito, socio.
0: Ojalá que le dure lo contento, ¿ah? Porque mañana lo quiero ver después del comparento, a ver si le dura lo contento, ¿ah?
1: Anda más contento que el zorrito, socio.
0: Oye, JR me dice, ya, socio, lo tengo que dejar porque tengo que hacer el almuerzo, el aseo. Tengo que tener todo listo antes que llegue la Carmencita de la Pega, dice el JR. Está ahí como Nana Peruana y como la Elvira.
1: ¿Qué te dije? Es la va donde está la Dichar, socio. Va a tener siempre la vieja que rompe y sigue en esa cuestión.
0: Oye, sí, ah, creo que la última señora al José Miguel le dijo, ¿o el fútbol o yo? Ustedes ya saben que prefirió el José Miguel, pues, ¿ah? No es que es árbitro, pues, ¿ah? Ya, por acá tengo otro WhatsAppito. Las líneas están habilitadas. Más 569-86-180729. Repito, más 569-86-180729.
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0: Sin líneas habilitadas para que usted nos pida su tema, para que nos envíe su mensaje de audio, para que nos llame a través de la línea WhatsApp y también, por supuesto, a través de la línea directa.
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0: Ya tengo WhatsAppito para acá de Matías de la Diego Portales y del Zorrito, ¿ah? Matías de la Diego Portales me dice, hola, buenos días, quiero pedir un tema del grupo Exterminador, La Pista Secreta. Oye, qué buen tema. Oye, solo para Matías y para toda la gente que nos escucha ahí, la Diego Portales, acá en la comuna de Molina. Ya, y el último WhatsAppito, antes de continuar con la música, por supuesto, en este lunes 4 de mayo, comenzando la semana, arrancando la semana, por supuesto, con buena música, con buena entretención, a través de la señal más alegre vendida de Chile, su Radio 7 Tazas. Manuel Mejías, el Zorrito.
3: ¿Cómo me oiga el amigo Jaime? Oiga, y bailando, oiga, el tonto, oiga. Puta, y la Carmencita sacándose la ñoña trabajando. Oiga.
0: Así es la cosa, pues.
3: Oiga, ahí estoy escuchando a mi amigo José Miguel, pues, oiga, también anda contento, puta, me alegro que ande contento, el hombre, igual que yo, también contento, oiga. Así que, oiga, oiga, pero mañana yo creo que el hombre va a llorar porque mañana va a estar con ella, oiga. Con su esposa.
0: No sé, así
3: que yo creo que,
0: oye,
3: la vela y esos ojos tan chiquitos, que esos ojos chicos que tiene, yo creo que va a dejar allá el juzgado como un río de agua, oiga.
0: Oye, qué malo.
3: Me imagino, oiga, cómo va a llorar ese pobre animal, oiga.
0: ¿Cómo es, oye, ese pobre animal? ¿Qué son malos con el José Miguel, oiga? Oye, sí, pues si va al comparendo se va a tener que ver con su ex, ¿ah? ¿Y si todavía quedan ahí mariposita en la guatita? ¿Si todavía queda mariposita en la guatita y el José Miguel en una de esas se viene de la mano para la casa? ¿O en una de esas mañana vuelve sin nada con una manito por delante y una manito por detrás? ¡Como Dios lo echó al mundo! Oye, tengo varios amigos que le ha pasado eso, ¿ah? Pero ha sido porque se portan mal, porque son mujeriegos. Callan pimbo, men. Oye, ya, vamos a la música con el tema que me pidió el Matías, la Diego Portales. Y tenemos más WhatsAppito, ¿no? Ah, sí. Tenemos WhatsAppito de la SOA Betty. Tenemos WhatsAppito de la SOA Betty y la población región del Maule. Hay un gran saludo para la SOA Betty, para Luchito Chico, para el Américo, para el Potro de Molina. ¿Cómo estás, SOA Betty? Buenos días.
4: Hola, hola, amigo Jonathan. Buenos días para usted, para todos los auditores de Radio 7 Tazas. Que tengan una linda semana por aquí escuchándolo de muy tempranito.
0: Muchas gracias.
4: Ya con todo ello, no hay que hacer cosa que el Américo se mande una de las del y haya que ir a buscarlo.
0: Ojalá que no, ojalá que
4: prácticamente
0: no.
4: Prácticamente ya no va a la escuela. Más que media hora, más que una hora. Ya, pero no importa. Y saludar a Luchito, que está enfermo, está en casa.
0: Mucha Luchito.
4: Está enfermo, Luchito, con una canción bonita, por fin.
0: Ya, oye, le enviamos un gran saludo a la SOA Betty, le enviamos un gran saludo ahí a Américo. Ojalá, si a Américo le va a ir bien esta semana en el colegio. Le vamos un saludo al Potro y también al Luchito Chico, que está enfermito, que está en casa. Así que ahí le vamos a tocar alguna canción de del grupo Exterminador, que de eso le gustan a Luchito Chico, ¿ah? ¿Eh? Oye, vamos a ir a la música, pero antes me parece que tenemos un incendio de pastizales en el puente Río Claro, ¿ah? ¿Eh? ¿Tenemos incendio de pastizales? Sí, hay incendio pastizal en el puente de Río Claro, ¿ah? ¿Eh? ¿O no?
5: Se está en el puente arribita, güey.
0: Ah, en la carretera, a ver.
5: Diego Suno. Ruta 5 Sur. Se está en el puente arribita.

0: ahorita, güey. PR1. 1021. Punto 5 sur, cerca del puente de Río Grado, güey. Otra voz, puente Río Grado, PR1. 1021, punto 5 sur, cercano al puente Río Claro, PR1.
1: Ya, nos llega directamente desde la central de alarma y telecomunicación un incendio de pastizales que hay en el puente Río Claro, pero este es el puente que está por la carretera 5 Sur cuando usted va a Talca, el puente que está en la carretera 5 Sur, puente Río Claro, a esta hora se dirige en el cuerpo de bomberos de Molina por un incendio de pastizales. Vamos a la música, mira la suave, y dice ya córtela con el José Miguel, si igual va a volver sin ni uno, ¿ah? Ya está bueno con el José Miguel, córtela, pobrecito, dice. Si necesita que alguien lo vaya a buscar cuando salga en pelotín chico, bueno, ¿cómo es eso? Yo lo voy a buscar en el chip del potro, dice el José Miguel, dice la suave, tipo, ¿ah? Llamamos la música con estas dos canciones. Aquí llega, a ver, mira, tenemos un whatsappito del José Miguel, ¿ah? No, si es José Miguel, yo creo que tiene confianza y además que tiene buen abogado, creo.
2: Amigo Jonathan, en el puente Río Claro, el que está ahí en Porvenir, ¿o no? Para que le avise al zorrito, no se le va a estar quemando la payasa para allá. Ah, la carretera, ya. No la avise nada, zorrita, entonces.
1: No, carretera, ruta 5 sur, ruta 5 sur, ruta 5 sur, ¿ah?
0: Al puente Río Claro, PR1.
1: Sí, ruta 5 sur.
0: 1021. Ruta 5 sur, cercano al puente de Arribita, güey.
1: Ya, nos vamos a la música para nuestro amigo Matías de la Diego Portales y después con el tema para Luchito Chico. Aquí llega Pista Secreta, Grupo Exterminador. Para ti, Matías, en la Diego Portales.
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0: Ya, y continuamos con el grupo Exterminador. Para Luchito, que está en la casa, está enfermito. Para aquí llega el grupo Exterminador, Las Monjitas, en este 2x1 del grupo Exterminador. ¡Póngale! ¡Échale, Wendy! ¡No te veas, chico! ¡Vale, Luchito, chico! Aquí llegan Las Monjitas.
1: Una troca salió de Durango a las 2 o 3 de la mañana.
2: ¿Cómo está la caña? ¿Cómo está la caña?
3: ¡Viva México!
0: ¡Y viva Chile!

0: Ya, estamos de vuelta. Tenemos una noticia de último minuto. Sí, noticia de último minuto. Atención, esto está ocurriendo en Enduao, en la costa curicana. Atención, una noticia de último minuto. Último minuto, noticia de último minuto. Esto está ocurriendo en la comuna de Licantén, en el sector de Enduao. Escuche bien, porque hace pocos minutos atrás, lamentablemente, una embarcación, un bote de pescadores, sufrió un lamentable accidente en el sector de Duao, comuna de Licantén. Hasta el momento, uno de los pescadores fue rescatado, pero lamentablemente otra persona está desaparecida, otros pescadores están desaparecidos. Así que vuelvo a repetir, esta es una información de último minuto que está ocurriendo a esta hora en la costa curicana, especialmente en el sector de Duao, comuna de Licantén, donde una embarcación de pescadores sufrió un accidente. Debido al accidente, obviamente, el bote volcó, cayendo los pescadores al agua. Gracias a Dios, una persona fue rescatada, pero lamentablemente otra persona, otros pescadores se encuentran desaparecidos. El bote llamado Mateo Sebastián, así se llama el bote que volcó ahí con los pescadores, Mateo Sebastián, en estos momentos la costa se encuentra con una neblina, con poca visibilidad. Esta es una noticia en completo desarrollo que nos acaba de llegar a esta hora de la mañana, donde una embarcación en Duao, Licantén, vuelca ahí. Una persona, uno de los pescadores, logró ser rescatado, pero lamentablemente otro pescador se encuentra desaparecido en este momento. Ahí están obviamente haciendo la búsqueda intensa por parte de los equipos de emergencia, pero lamentablemente hay una neblina muy densa, hay poca visibilidad a esta hora de la mañana en el sector costero de Licantén, comuna de Licantén, en el sector de Duao. Así que esperemos que ahí el pescador que se encuentra desaparecido pueda ser encontrado rápidamente. Es una noticia que acaba de ocurrir, que está ocurriendo de hecho en in situ a esta hora de la mañana en la costa curicana. Usted lo sabe, primero y mejor, por supuesto, a través de la señal más alegre, más prendida de Chile, de su radio, 7 Tazas de Molina. Ya, tenemos un WhatsAppito por acá de José Miguel. Hoy al José Miguel lo subí al columpio toda la mañana, ¿eh? Todo porque mañana tiene comparendo. No, le va a ir bien en el comparendo la Suavetti, dice. Ya, pues córtela con el José, con el pobre José Miguel, córtela, dice la Suavetti, ¿eh? No, lo bueno es que el José Miguel está tranquilo en John Wayne.
1: Socio Jonathan, quiero pedir mi primer tema, socio.
0: ¿Sí, cuál?
1: Quiero pedir un mix, es cortito el mix, del Llanero de Ñuble, socio, con Contrabando Sureño, socio. Se llama Mix Agachadita, socio, para escucharlo, oiga. Y le quiero mandar un saludo y un abrazo ahí a mi amigo Jaime, a la Carmencita, al Zorrito. Hoy día no quiero pelear nada, socio, ando contento, ando feliz.
0: Eso, que no le...
1: Laburando aquí, socio.
0: Que no le paguen.
1: Oiga, quiero pasar un aviso al amigo Perú, si ahí lo andamos buscando, los árbitros, socios, anda desaparecido. ¿Otra? Así que si alguien sabe de él,
0: chuta, otra vez,
1: que pegue la avisadita, que lo necesitamos. Lo extrañamos, socio. Por favor. Y ahí póngame el temita, socio, para echarme una bailar y el tractor, socio.
0: Ya, oye, sí, un gran saludo ahí para Daniel, el Daniel Pozo, pues el Perú, sí, que tiene un local ahí cerquita del Cefán, en la calle El Pinar. ¿Qué será de él? Por ahí me dicen, a lo mejor se cayó el frasco, lo echan de menos los árbitros. Ya, oye, tengo otro WhatsApp. Sí, la canción se la tenemos agendadita al José Miguel, el mix del Llanero de Ñuble con Contrabando Sureño. Tengo un WhatsAppito por acá de la señora Magali Garrido Lontué. ¿Cómo está, señora Magali? Buen día.
2: Buenos días, amigo Jonathan. Ya, espero que haya amanecido bien. Me entristece todo eso que está pasando en la costa.
0: Exacto.
2: Terrible. Ojalá aparezcan los otros pescadores. Si uno sale, pero no sabe si regresa. Ojalá que en el nombre de Dios aparezcan. Ojalá Dios quisiera, amigo Jonathan.
0: Sí, tiene toda la razón usted, señora Magali. ¿Ah? Vamos a pedir todo ahí en el nombre de Dios que lo encuentren, ¿ah? Los pescadores, bueno, todos los trabajos son sacrificados, pero los pescadores, oye, es uno de los trabajos más sacrificados, con frío. De repente, no sé, muy temprano en la mañana, usted sabe el frío que hace ahora, sobre todo en el agua, y es un trabajo muy sacrificado y muchas veces muy mal pagado. Para llevar el sustento a su familia. Así que es una noticia lamentable que está ocurriendo en la costa curicana a esta hora de la mañana, en el sector de Duao, comuna de Licantén, donde una embarcación vuelca. Obviamente caen al agua los pescadores. Uno es rescatado, pero lamentablemente hay otro pescador que está desaparecido. El bote se llama Mateo Sebastián, porque todos los botes tienen nombre ahí, los pescadores le colocan nombre a los botes. Mateo Sebastián, el bote que volcó. y hasta ahora no ha dado fruto la búsqueda porque hay una intensa neblina, que hay muy poca visibilidad en el mar a esta hora de la mañana. Así que ojalá de todo corazón, como dice la Soa Magali, que encuentren a este pescador que está desaparecido ahí en la comuna de Alicante, en el sector de Duao. Ya tengo WhatsAppito antes de continuar con la música del Alex allá en Santiago, en la comuna de la Florida. Me dice, hola, buenos días. En Bucalemo igual una embarcación casi... Sí, también de hecho en Bucalemo, durante esta mañana, en Bucalemo, en la sexta región de Chile, porque esto pertenece ya a la sexta región Bucalemo, también una embarcación también sufrió un incidente, ¿ah? Hay mucha marea en las costas el día de hoy, dice el Alexa. Hay mucha marea y también poca visibilidad. Así que, bueno, es lamentable. Ojalá que se encuentren ahí con vida lo antes posible ahí a este pescador que está desaparecido en la costa curicana. Nosotros vamos a continuar con la música. Tenemos las 10 de la mañana con 38 minutos. Esto es el matinal de la comuna de Molina. En la mañana prendida, lunes 4 de mayo. Aquí llega el Mix. Mix en Llanero de Ñuble. Mix agachadita con contrabando sureño para nuestro amigo que está contento. Dice que no quiere pelear con nadie. Dice que nada, pero nada, nada, ni nadie va a apagar su aura que tiene el día de hoy. Para José Miguela, 10 de la mañana con 37 minutos, 10 con 37, 10 con 37, 10 con 37, 10 con 37. Póngale Wendy nomás.

0: Pégate un baile, JR, Taito Macabeo, gallo.
1: Y se me olvidó a saludar al amigo Rodrigo, el maestro Zapallar.
2: Y aquí le presentamos nuestro primer éxito musical.
3: Ya continuamos con el canario solitario. A la vuelta de este tema habilitamos las líneas nuevamente para que nos puedan...

0: Oiga, amigo Jonathan, a lo mejor capaz que tenga miedo José Miguel entrar a la audiencia, oiga. ¿Sabe por qué? Porque a lo mejor la Eli a lo mejor lleve al lachito que tuvo la Eli a lo mejor, pues. Al Juan Cacharca, oiga.
1: Ya no, oye, cállate. Oye, pero zorrito, no se vaya así. Oye, pero el zorrito ya se fue con todo. Eso es lo que tiene el zorrito. Eso es lo que tiene el zorrito, sándwich de palta. Oye, está bien que lo sonaría el columpio, ¿ah? No era necesario decir el nombre del hermano José Miguel, pues, ¿ah? No era necesario decir el nombre de la ex del José Miguel. Y no era necesario decir que a lo mejor llevaba a la pareja actual que tiene la ex del José Miguel. No sean así, pues, Manuel Mejía, pues, oye. No sean así, oye. ¿Cómo tan malo? ¡Carbonero!
0: Porque a lo mejor la Eli a lo mejor lleve al lachito que tuvo la Eli a lo mejor, pues, a Juan Cacharca.
1: Ya, oiga. ya.
0: A lo mejor ahí va capaz que salga arrancando.
1: Oye, un gran saludo para Juan Cacharca ahí, ¿ah? Sí, Juan Cacharca, un gran saludo para él que todos los días nos escucha, no puedo decir dónde, ¿ah? Pero para ti, Juan Cacharca, compadre, vengan esos cinco. Ya, oye, zorrito, cálmate un poquito, pues, ¿ah? Cálmate un poquito, zorrito, ¿ah? Ya, 10 de la mañana con 47 minutos, 10 con 47. Oye, la noticia se vive a esta hora de la mañana. Vuelvo a repetir lo que está sucediendo, lamentablemente. Una intensa búsqueda en la costa curicana, en la comuna de Licantén, sector de Duao, donde una embarcación hace minutos atrás acaba de volcar. Hasta ahora hay un pescador que está rescatado con vida, pero lamentablemente otro pescador que cayó a las aguas no ha podido ser rescatado. Hay mucha marea a esta hora de la mañana, también una intensa neblina. Bruma ahí en la costa, así que también ha dificultado lamentablemente la búsqueda por parte de los equipos de emergencia. Esta es una noticia que está ocurriendo a esta hora, durante la mañana ahí en la comuna de Licantén, en el sector de Duao, donde este pescador se encuentra desaparecido a esta hora de la mañana. Ya, las líneas están habilitadas, más 569-8618-0729. Repito, más 569-8618-0729. Usted nos puede llamar a través de la línea WhatsApp, nos puede llamar a través de la línea directa, por supuesto. Puede solicitar su tema musical preferido a esta hora de la mañana. Oye, todo esto hablando de la hora de la mañana, revisemos cuánto marca el termómetro a esta hora acá en la comuna de Molina. ¿Cuántos grados tendremos a esta hora?
2: Temperatura 13 grados.
1: Ya, 13 grados en la temperatura, 13 grados. Oye, se viene lluvia para esta semana, para el día miércoles, para la mitad de semana tendremos lluvia, así que atención ahí, el miércoles se viene precipitación acá en la zona centro-sur del país. Incluso podrían llegar las precipitaciones a Santiago. Ya tenemos un llamadito por ahí, me parece, del Carolito, Carolín Bomber. Hola, buenos días, ¿con qué tenemos el gusto?
3: Muy buenos días, Gancho. ¿Cómo está, Gancho?
1: Bien, ¿y usted, pues, Ganchito, cómo está? Oye, ¿qué le pasa que está tan contento, don Carolo?
3: Hoy día subí a Río Rectol.
1: Ah, pero bueno, yo creo que por eso, primera vez que está arriba después de muchos años, pues, Carolito, lo felicitamos.
3: Bien, estoy arriba. Oiga, un saludo para el Máquina, de allá de Fuente de Agua.
1: Ya, ¿quién es el Máquina? Oye, el Máquina, pero ¿el Máquina de qué? ¿Máquina sexual? ¿Máquina para la pica? ¿Máquina para dormir? ¿Para qué?
3: Para el amigo, ¿cuánto se llama este? Me olvidé el nombre. A ver, ¿cómo se llama el juego?
1: Ya, cuando
3: de Fuente de Agua, ¿sabes lo que me dijo? La jugada por radio.
1: Ya me escuchaba el radio, ya, solo para el Máquina de Fuente de Agua. Después, cuando se acuerde, nos dice el nombre, ¿ya?
3: Sí, hermano Luis Contreras, del Luis.
1: Ah, hermano de Luchito Contreras.
3: No, del otro Luis.
1: Ah, de otro Lucho, ya.
3: Ah, el Roja ese cabrón.
1: Ya, para Lucho Roja.
3: Claro, el Lucho Roja vive en Los Molinos, ese cayero vive.
1: Ya, pues solo para el Máquina entonces, de la Fuente de Agua.
3: El Máquina, se quiera, muy bueno para el otro, antes ya no le queda, tiene casa ni para eso le
1: está. Ivonia. Oye, Carolito, así que andáis detrás de Torito.
3: Ahora me acordé el nombre de él, se llama Marcos Rojas.
1: Marcos Rojas.
3: Sí, dijo que lo salvaron, nunca me dijo. Pero doble
1: mami, oye, pero ¿cómo lo vamos a saludar si no envía mensaje para la radio, nos llama? ¿Cómo vamos a saber que existe Marco Rojas en la sintonía? A ver.
3: Marco Rojas existe por todos lados, juega el fútbol.
1: Llama un saludo para Marquito Rojas entonces de Fuente de Agua, alias el Máquina.
3: Máquina.
1: Oiga, Carolito, ¿así que anda detrás Torita?
3: Sí, anda detrás Torita.
1: Oye, o sea, está ahí bravo para pasar cambio hoy día.
3: paso cambio de primera, segunda, tercera y cuarta.
1: Bien, me parece, pues Carlito, qué bueno que esté arriba, compadre. Oye, ¿lo podemos complacer con algún tema?
3: Puedo una canción de Los Charros nomás.
1: De Los Charros. Oye, te envía para acá, saludos, Lale de la Florida.
3: Muchos saludos para Lali también, que le quieren buena la empanada.
1: Oiga, dígale que se raje con unas par de empanadas cuando viene para acá, es más cagado, si cae no trae nada, oye.
3: O sea, ni una cuestión, pero aquí voy a estar cargadito con cebolla para hacer empanada ya, bu.
1: Oye, sí, así creo la última vez se llevó toda la cebolla de Valdecina. Creo que la señora...
3: Sí, los plantaban harta cebolla de arriba y la llevó toda, bu.
1: Oye, arrasó con toda la cebolla para llevar a Santiago, pues como todos los santiaguinos, pues.
3: Cebolla, cebolla, un poco, poroto, papa.
1: Ay, señor, entonces, oiga, que se traiga una empanadita, dígale para la próxima cuando venga, pues.
3: Tráigase una empanada, pues, mi amigo, Ali.
1: Oiga, o sea que usted le quiere probar la empanada, Alex.
3: ¿Quiere probar la empanada? ¿Cómo le queda?
1: ¿Si la tiene calduita o no?
3: Sí, pues, como tiene calduito, está seca, no sé.
1: Sí, pues dice, oye, el Alex dice, Carolo, mejor en vez de saludar hombre, debería saludar mujer. Está raro eso, que salude puro hombre. Está como el tirizo.
3: Y a la Yanet Ramírez también la saludo y a la Lucy.
1: Ya, a la Soya Yanet Ramírez y a la Lucy, que hacen la comida ahí en la Palmilla.
3: Palmilla.
1: Oiga, dígale que no le ande comiendo la comida a los niños, ¿ah? Dígale a la Soya Yanet.
3: No le digo nada, porque puede
1: estar. Ah, lo reta después. Ya, oye, vamos a ir con los charros de Lumaco para el Carolito, ya.
3: Póngale nomás los charros de Lumaco. Pero a todos mis amigos, pues ya.
1: Oiga, las flores de mi florero, eso hace días que no tocamos las flores de mi florero. Chao, pues Carolito, un abrazo.
3: Un polito rey y un polito apareció, ¿no?
1: ¿Quién?
3: ¿De un polito?
1: ¿Quién es don Polito?
3: Polito rey y un polo.
1: Ah, me suena. Bueno, creo que lo conozco. Oiga, no pareció don Polito. Está enojado todavía.
3: Entonces enojó de verdad el hombre.
1: Sí, está enojado de verdad. ¿Qué podemos hacer, oiga, para que no, para desenojar a don Hipólito Rey?
3: El hombre es duro, sí, parece que es duro para salir de ahí.
1: No, oiga, ¿qué está ahí pegándole una taza?
3: Estoy mamarrando una cadena aquí.
1: Ya, pues, Carlito. Chao, chao.
3: Que estés muy bien.
1: Cuídate. Chao, chao, chao, chao, chao, chao. Ya, nosotros continuamos con los charros de Lumaco. Las flores de tu florero son como tu de bonita.

0: 3:56.
1: Vamos, vamos.
2: Con este tema saludamos a Cristian Muñoz en Tres Esquinas. Saludos para Titi, Cristian Muñoz, ¿eh? Para toda la gente que nos escucha ahí entre esquina, Loma Blanca, La Valdecina, Fuente de Agua, La Palmilla, El Pedregoso, San Jorge Romeral, Buena Paz, Pichingal, El Yacala, Lupengüe,

0: Vamos a una pequeña pausa, pausa comercial, y ya volvemos. No se separe de nuestra sintonía porque ya regresamos después de esta pequeña pausa comercial. 11 de la mañana en punto, ya volvemos.
1: Manténgase en sintonía. 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

0: Ya nomás, oye, me estoy. Adivinen qué me estoy tomando, ¿ah? Adivinen qué me estoy tomando. Les doy una pista. Es blanco. Es blanco. No, esa pista le puedo dar, ¿ah? Es de color blanco. Estoy tomando leche de vaca soltera. ¿Qué le parece, ah? Salud, salud.
1: Ah, un manjar.
0: Tal cual, oye. Qué rica la leche de vaca soltera. Oye, ustedes tienen que ser sanos como los locutores de radio, ¿eh? De radio. Nada de alcohol. Nada de alcohol y drogas. Oye, los locutores de radio, yo creo que deberíamos estar canonizados. Deberíamos ser San Jonathan, ¿eh? Mira, tomándome una leche de vaca soltera a esta hora de la mañana, cuando otros gallos están por ahí con la caña, con el manso hachazo. Aquí en Radio 7 Tazas de Molina tomamos leche. ¿Qué le parece? Ya tenemos WhatsAppito, las líneas están habilitadas, más 569-86-180-729. Tengo un WhatsAppito para acá del José Miguel y también de Andrés Barrios allá en San Jorge de Romeral, en San Llorra. Vamos con el José Miguel que había llegado antes, este WhatsAppito.
2: Ya está, don Jonathan. Voy a pedir mi segundo temita, oiga, la manzana sabrosona de los Tigres de Parral.
0: ¿Ya?
2: A mover el cocho-cocho, como dice usted. Y ahí dedicado a todos los auditores socios. No, no importa que hoy día me ataquen socios. Oiga, en la cancha, al igual que el zorrito, igual llegan gallos curados, borrachos, a gritar tonteras, así que estoy acostumbrado a escuchar los gallos así.
0: Oye, sí, ¿eh?
2: El zorrito uno más, nomás. Así que no hay problema, no se preocupe. No me voy a echar a perder el día, socio. No soy nada como él, que se enoja todo el día, anda morrado ahí porque lo corrieron, socio. Así que ahí pongan el temita, y ando alegre hoy día. Y un saludo ahí de nuevo para el JR, socio. Y para la Carmencita, mis mejores amigos, socio.
0: Oye, el JR en denante me dijo, amigo Jonathan, lo voy a tener que dejar un rato porque tengo que ir a hacer el almuerzo. De hecho, me acaba de enviar una foto, el JR está trapeando, está haciendo acción en el baño. No, al JR le va a dar un aplauso, ¿ah? Yo creo que JR, nuestro mártir, es un soldado caído. Ya, la agendamos por acá, los Tigres de Parral, ¿ah? La manzana sabrosona de parte del José Miguel. Tengo por acá otro WhatsAppito de Andrés Barrio en el sector de San Jorge de Romeral. Así, en delante nos estuvimos saludando, ¿ah? Recuerda que estamos en la frecuencia modulada ya a través del 87.9 en San Jorge. ¿Cómo estás, Andrés? Buenos días.
3: Hola, hola, buenos días a todos. Quisiera mandar un saludo para todos, especialmente para Juan Cabrera, Claudio López y sus abejas, también para el Hombre del Norte, para el Porto, la señora Beatriz, si están escuchando, ¿quién más? Para todos. Y para el mecánico más traicionero de San Jorge de Romeral, Rodrigo González. Dijo que nos iba a escuchar en el programa anoche y ni siquiera nos escuchó, po. Así que muy traicionero, el pobrecito. Con una canción de Tropical Sound.
0: Tropical.
3: De los antiguos. Muchas gracias.
0: Tropical Sound, Sound, Sound, Sound. Oye, un gran saludo y para todos los que saludan a Andrea, para. Y para el maestro Rico, no, ese gallo es traicionero, pues. Oye, es peor que mono con navaja, pues. ¿Qué voy a esperar del maestro Rico, pues, ah? Sin comentarios. Ya tengo para acá un WhatsAppito de Eva San Martín. Oye, un gran saludo para Eva San Martín y para toda la gente que nos ve a través de Canal 34 Señal Max. Oye, recuerda que también a partir de hoy día, no, de ayer, estamos en vivo y en directo también por la aplicación Chile TV. Chile TV, Chile TV, que usted la puede descargar en Smart TV, en dispositivos Smart TV Android. Nos puede ver a través de la televisión. Si usted no tiene Señal Max acá en Molina, no hay ningún problema. Si no tiene Señal Max, descarga la aplicación Chile TV en su Smart TV y ahí nos puede ver a través del televisor si es Android TV. ¿Ok? Ok, como dice un amigo de Sarmiento por ahí, ¿eh? Ok. Ya tengo un WhatsAppito por acá de Eva San Martín que me dice lo siguiente. Hola, saludos para usted y para todos los que están escuchando la radio más prendida de Chile, dice Evita San Martín. No sé si me puede... Oye, la leche de vaca me hizo enrear el... Se me enredó la lengua con la leche de vaca, pues. Ya la Evita San Martín me dice, no sé si me puede colocar la canción Chiquito Mío o cualquier otra. Chiquito Mío. ¿Quién canta esa Chiquito de Mío? Chiquito Mío, Chiquito Mío, Chiquito Mío.

¿No será el gigante chiquito de Sergio Denis, Evita San Martín? Mira, le vamos a preguntar si es el gigante chiquito de Sergio Denis, ¿ya?

0: Buenos días, tenemos un llamadito antes de ir a la música. Buenos días, ¿con qué tengo el gusto?
1: Buenos días, con Cristian.
0: ¿Cómo estás, Cristian? ¿De qué sector nos llama Tres Esquinas o no?
1: Por aquí apareciendo de nuevo, oiga, sí.
0: Oye, viene resucitando, ¿dónde estabas?
1: Secuestrado, oiga, por todos lados, puta que lo pasé bien el fin de semana, oiga.
0: Ay, ay, oye, ¿dónde anduviste el fin de semana? ¿Se puede o no se puede saber?
1: Ando para muchos lados, incluso hasta la vecina por ahí.
0: En Valdecina. Oye, creo que hay algo bueno en Valdecina, que toda la gente se va para allá los fines de semana. ¿Qué anda? ¿Habrá abierto alguna sucursal la China ahí, la China número 2?
1: Este fin de semana parecía, no sé, pues si fueron todos los chilenos para Valdecina.
0: Estaban todos allá en el fin de semana el trabajador.
1: Claro, no, había muchos personajes, así que le mando saludos a los amigos que estuve por ahí carreteando.
0: ¿Ya?
1: Al tío Maco.
0: ¿Ya?
1: Al tío Maco, a Palito.
0: ¡Palito! El mismo Palito que yo conozco.
1: Así para el Alejandro Palito.
0: Sí, para el Palito, y eso lo va al Palito, Palito Chueco.
1: Este Palito Muñoz, ahí estoy con ese loco, por ahí en la casa de él, ahí donde el tío Maco, por ahí.
0: Ya.
1: Así que por ahí estoy compartiendo largo los fines de semana.
0: O sea, ¿cuándo te soltaron anoche, hoy día y la mañana?
1: No me arranqué el sábado de la noche, ya llegué a la casa ya.
0: Ah, te echamos de menos en el bailable el sábado.
1: Sí, no, porque igual tuve que llegar a bañarme y ya descansar.
0: Eso, había que sacarse todo lo sucio que traías en el cuerpo, pues, oye.
1: Así que no, estuvo bonito el fin de semana, oiga.
0: Qué bien, me alegro que lo haya pasado bien, pues, Cristian.
1: Así que un saludo a los cabros ahí, pues, con la cuentimita del Tigre Parrala y a Palito y a Tío Macu.
0: Ya, de hecho, tengo una canción agendada reciente de los Tigres Parrala y con eso lo vamos a saludar a usted, bueno, y a la otra persona que nos había pedido los Tigres Parrala. ¿Ya, le parece?
1: Claro, claro, así que perfecto. Y saludo ahí al macho JR, si es que está escuchando.
0: Oye, JR me acaba de enviar una foto. Yo, JR lo tenemos perdido. JR está haciendo el almuerzo, está haciendo el aseo en el baño. Recién llegó con unas compras de la verdurería. Oye, pero la está haciendo todo en la casa.
1: ¿Cómo se portaría fin de semana ese hombre que está castigado, oiga?
0: Oiga, qué fin de... Si JR ya no es el mismo ahora. Que el gurú, que el machi, que el toki. No, ahora ya... Yo creo que perdió sus poderes, ¿ah?
1: Ahora aquí un gatito nomás.
0: Un gato. Maestro. Oiga, ¿qué dirían sus ancestros allá del sur de Chile, sus ancestros mapuche, que si lo vieran al JR en las condiciones que está?
1: Una vergüenza para los ancestros.
0: Eso, usted lo ha dicho, es una vergüenza para los ancestros del JR, pues.
1: Aquí es Santiguala, ¿no? Oiga. Sí. Vamos a invitar los fines de semana a los conejos para Santiguala por ahí.
0: Oiga, pero ¿usted es conejo de una cueva o de varias cuevas? Diga la verdad.
1: Es que no, nosotros los trampeamos, así que no hay cueva.
0: Ah, eso no se viene, o sea, ya. Oye, ¿te la sabéis sacar hoy ya?
1: Así que para ir a invitar al maestro JR un día a los conejitos para activar los nombres.
0: Oye, y además que el JR es chiquitito, es como esos perritos zorreros, ¿va?
1: Claro.
0: Llamo a Cristian hoy, un abrazo, ¿ah? Cuídate.
1: Igualmente, chavito.
0: Chao, chao. Ya, nos vamos a ir a la música. Tenemos tres temas agendados. Andrés Barrio me pide un tema de Tropical Sound de los antiguos. Tengo un tema pedido de José Miguel y también de Cristian Muñoz de los Tigres de Parral. Y tengo el gigante chiquito, me dice la señora Eva San Martín, que no ve a través de Señal Max. Me dice, esa, el gigante chiquito. En un ratito más, ¿ya? ¡Póngale, Wendy!

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1: Ya, esta canción es para Andrés Barrios y para toda la gente de San Jorge de Romeral. 11 de la mañana con 22 minutos. 11 con 22. 11 con 22. 11 con 22.

Ya, y vamos a cambiar totalmente de estilo. Aquí llega Gigante Chiquito. Vamos a hacer un pequeño break en nuestro programa para nuestra auditora allá en Lontui, que nos escucha y nos ve a través de Señal Maja en Canal 34. Para Evita San Martín, aquí llega Gigante Chiquito, lo trae a esta hora de la mañana Sergio Denis, ¿ya? Después continuamos.

0: persona. Un aplauso. Ya, y ahora vamos a cambiar de un extremo a otro extremo, porque acá llegan los Tigres de Parral.
1: Oiga, ¿y el Toki? ¿El Toki tomará leche de vaca soltero o no? Porque se cayó ese cúbido.
2: ¡Pega tu grito, nanito!
0: ¡Póngale Wendy, póngale Wendy! Oye, para el José Miguel y para Palito, para Cristian Muñoz, entre esquina. Oye, el José Miguel le pregunta si el Toki de la Radio 7 Taza, Jaimito Rafael, buen culio, buen meneo, tomará leche de vaca soltera. No, está jodido nuestro Toki, ¿ah? Yo creo que está tomando leche purita cereal. Ya, 11 con 29, 11 con 29. Póngale.

0: pero bravo. Oye, los temas buenos, oye, qué rica pinta, qué rico aroma. La más sabrosa, oye, me las bailé todas, ¿ah? Me las bailé todas, y además que estoy tomando el lichi de vaca soltera, oye. Que... permiso, ¿ah? Permiso.
1: Ah, un manjar.
0: Ya tengo un WhatsAppito y las líneas están habilitadas, estamos de vuelta. Oye, les quiero contar antes que volvamos con los WhatsAppitos que... me estoy recabando información y lamentablemente serían dos los pescadores que están desaparecidos ahí en la costa curicana. Recuerde que hace ya casi una hora atrás se volcó un bote en la costa de Curicó, en Duao, comuna de Alicante, en donde lamentablemente cayeron pescadores al agua. Uno fue rescatado con vida y me acaba de llegar la información que serían preliminarmente dos los pescadores que estarían ahí desaparecidos. Todavía está en la búsqueda, pero intensa ahí por parte de las autoridades marítimas y por parte de todo lo que tiene que ver ahí con los equipos de emergencia en Duao a esta hora de la mañana. Ojalá que lo encuentren ahí a los dos pescadores con vida. Le vamos a estar ahí pidiendo, por supuesto, el de arriba. Ya tengo WhatsAppito por acá de José Miguel. Tengo WhatsAppito del JR, nuestra Elvira. Ya no es el toqui de La Legua. Ya no es el toqui de Molina. Ya no es el toqui de Radio 7 Taza. Los ancestros lo han... yo creo que es una vergüenza para los ancestros, dijo el José Miguel, ¿eh? Oye, el José Miguel no, dijo, es una vergüenza el JR para los ancestros.
2: ¿Para qué voy a preguntar por el oso, po? Estamos claros que no toma leche el oso, po.
0: No toma lichi, no toma lichi, nada, ya. Oye, ¿qué dirá todo esto el JR? Y de repente, no sé, cuando recién llegó acá a la radio, él se las daba de macho, recio, que tenía, estaba lleno de mujeres, que las corría con el pie, que las mujeres lo seguían, que él mandaba en la casa. Cuando yo me lo topaba en el centro de Molina, andaba con un cintillo así, con una trutruca, con un cultrón, con una manta. Era todo, no sé, un toqui. Oye, ¿qué Galvarino? ¿Qué Colo Colo? ¿Qué Lautaro? Era Jaime Rafael, buen culeo, buen meneo. Y ahora es lo que terminó. En la casa, haciendo aseo, haciendo comida, paseando al perro, paseando a la suegra, a todo el mundo. Y... bueno, ayudándonos a sentir para nuestro soldado caído, pues, ¿ah? ¿Sí o no, JR?
3: Oiga, colega. ¿Ah? Yo aquí, JR Piolita, no más socio. Así, haciendo aseo aquí. Yo mi fama la comparto, socio. Hay que dejarle también a José Miguel, al zorrito, al amigo Cristian, que lo está escuchando ahí. Así que hay que dejarle también para que tengan su minuto de fama los cabros ahí. Para no robarme todo el show yo, pues.
0: Eso, pues, ¿cómo se lo va a robar todo?
3: Ya, socito. Hacer la cortita con el audio nomás, compañero, porque yo me gusta hacer aseo, compañero, porque si no me van a despachar igual que los gallos, socio. Que ni la escoba creo que pasa en la cara, socio. ¿Cómo no se le va a aburrir así la patrona, socio?
0: O sea que al José Miguel lo dejaron por flojo. No, y a ti tenés que hacer el aseo. La Carmencita, oye, es cosa seria la Carmencita, si no... palman el popó al JR. Pues palman en el popó iba a estar llorando igual que un cabro chico el JR si no hace la... no, sí. La Carmencita creo que cosas serias son mal, ¿va? Tal cual. Así va a estar llorando el JR, la Carmencita le pega a Popín Pelado, ¿ah? Ya, oye, tengo un WhatsAppito antes de continuar con la música. Tengo un WhatsAppito por acá de Mauricio. Mauricio quiere enviar un gran saludo para su amigo José Miguel, ¿ah? Escuchemos lo que nos dice Mauricio a esta hora de la mañana. Y le enviamos un gran saludo para él, por supuesto. Él es maestro, ¿ah? Para el maestro Mavri. ¿Cómo estás, Mavri? Buenos días, Mavri.
4: ¿Cómo está, mi viejo? Muy buenos días. Oiga, mi viejo, ¿podría mandar un saludo? Puta, escuché recién a mi amigo José Miguel, del sector de La Romo.
0: Sí.
4: A mi amigo Conchetumé. ¡Oh! Muy ya. Conocido por allá, por la zona.
0: ¡Conchetumé!
4: Oiga,
0: ya.
4: Y al amigo Palito también, pues, de Valdecina. Puta. Viene de la Fuerza Armada. Gran legionario, también el hombre.
0: Comando.
4: Buena negra, gran reservista. Un gran abrazo para él.
0: Gran reserva.
4: Por favor, mi amigo.
0: Ya, oye, mira, nos acaba de enviar un audio Mauricio, que es maestro, que nos escucha. No sé dónde estará, porque este muchacho la recorre. No sé si estará en Molina, Curicó, si estará en Talca el Mauricio. Dice, y un gran saludo ahí para José Miguel, alias el Chetumé. Así es conocido en el ámbito futbolístico. Ya me imagino, usted saque sus propias conclusiones porque le dicen así, pues. Recuerde que árbitro, pues, ¿ah? Ya los árbitros, usted sabe que los quieren tanto a los árbitros. Ya, vamos a la música. Oye, un saludo también para Claudito de Buena Paz, el rey de la lanceta, que me dice: hola amigo, aquí de Buena Paz, saludo para todos. Un tema de los inseparables. Oh, quiere un tema de los inseparables. Oye, que ya vamos a tocar, mira, el último de los inseparables hoy día para nuestro amigo Claudito de Buena Paz, ¿eh? Ya saludo ahí para nuestro amigo Mauricio, que nos acaba de enviar un whatsappito. Ya, nos vamos a ir a la música, estamos atrás, 11 de la mañana con 36 minutos, 11 con 36.
3: No, oiga, colega, ¿sí? Tiene harto amigo José Miguel, oiga, que tiene amigos ese cabrón.
5: Si estará en tal que Mauricio.
3: Ese cabrón sí que tiene amigos, José.
5: Sí, sí,
3: un hasta Zorrito, güey. Zorrito, amigo, güey.
0: Oye, tiene harto amigos José Miguel, ¿ah? Sí, bueno. Ya vamos a la música, Kitty.

Oiga, amigo Jonathan, un tema he pedido yo, ¿cierto? Puro tema. Ya, compañero, oiga, yo mi segundo tema lo voy a ocupar en el folclore. JR no solamente escucha folclore al 18, todo el año escucha folclore. Así que ahí voy buscando un tema bueno, pues, escucharlo de ahí. Ya, amigo Jonathan. Y que José Miguel no pida más, oiga, todo el tiempo pidiendo el mismo grupo ahí, el mismo. Ya, eso sí lo...

0: 11 y 40 minutos.
1: Para nuestro amigo Claudito en Buena Paz, aquí llega Chica Sexy.

0: Ya, los inseparables pueden pasar a tomar descanso, por favor, ahí. Muchas gracias por la compañía en la mañana. Ya hemos tocado muchas canciones de los inseparables, ¿ah? No, sí, es verdad. Ya, con esa canción, la chica sexy, estamos saludando a nuestro amigo Claudito López. Este joven es apicultor, ¿ah? El único autorizado para andar con la lanceta en el picho. Este cabrón anda con la lanceta por delante. Así que tengan cuidado cuando se lo topen por ahí en los callejones de Buena Paz. Porque este... Oye, este cabrón los puede pinchar, ¿ah? Los puede pinchar, así que... Y para pinchar es bueno, así que... Sabiendo. Ya, oye, son las 11 de la mañana con 45. 11 con 45. Salud para el JR que está haciendo el almuerzo. La estación. ¿Qué menú tendrá hoy día el JR? Oye, JR, ¿sí, ¿por qué no coloca un restaurante ya que está bueno para cocinar? Coloque una pyme, ¿ah? La picada del JR. La picada de Jaimito, buen culeo, buen meneo. Y vende solamente comida mapuche, pues, ¿ah? Solamente comida central. Vende ahí, no sé, piñones. Vende... ¿Cómo se llama esto? Lo que comen... Digüeñe, vende digüeñe, piñones, no sé, pues todo ahí. Lo que usted, hasta matico si quieren, la cuestión que usted quiera. ¿Cómo sería la picada del JRA? Desde la novena región a la séptima región de Chile, llega la picada del JR. Si necesita auspicio, me habla nomás, pues, ¿ah? Ya, oye, cambiando totalmente de tema, ¿vieron ustedes que hay un político peruano que amenazó con recuperar Chile? Que anunció recuperar Tarapacá. ¿Vieron esa noticia ustedes, ah? Que los peruanos quieren recuperar Arica y Tarapacá. ¿Qué se creen esos peruanos, ah? Le enviamos a Pucho Huevo nomás y a los guardias de la cuenta y lo dejamos, pero... Shh, tiquitaca. Bueno, en otra instancia hubiéramos enviado a Don Hipólito, nuestro mejor soldado, pero es un soldado que tenemos caído aquí en la radio en estos minutos, así que no lo podemos enviar, oye, pero... Querer pelear con Chile y todo. ¡Peruano! ¿Dónde la vieron, peruano? Mira, tengo el audio acá. Tengo el audio de este político peruano que quiere pelear con Chile. Quiere recuperarlo.
1: Y el enemigo está al frente. El enemigo es el extranjero.
2: ¿Qué haríamos con Chile ahora que está casi en el gobierno?
1: Revisaría, yo particularmente, revisaría pide la letra del Tratado de Ancón y el Tratado de Lima de 1929. Pero
0: tratado.
1: Principalmente, eso yo aspiro a recuperar Tarapacá y Arica. Yo mantendría el litigio pendiente del triángulo terrestre, porque es importante para nosotros mantener pendientes los litigios con Chile. Mantener aunque sea algo pendiente, porque en algún momento, en algún momento el Perú debe reivindicar, ¿no?, en los hechos Tarapacá y Arica.
2: Recuperar.
1: Lógico, claro. Lógico. Entonces, para eso.
2: ¿Y cómo podemos recuperarlo?
1: Por dos vías, por la vía diplomática, por la vía armada, no hay otra, ¿no? Entonces, esto simplemente se va a mantener esta cuestión como una...
0: Oye, ¿y este, qué se cree este por la vía diplomática? O sea, ¿por la razón y la fuerza? ¿Qué pensará que tenemos pistolas de agua, oye? ¿Que estamos hechos de papel como el JR? No, señor, que vengan los peruanos nomás a quitarnos Arica y Tarapacá. Que vamos a cruzar al otro lado de la frontera. Y les vamos a quitar hasta Tacna. Hasta allá quiero chicar yo con la radio para que nos escuche mañana en Tacna. Mire los peruanos. Oye, ¿qué mira usted? ¿Ah? ¿Usted va a la guerra? Si usted... Nos vamos a la guerra, ojalá que no sea así, ¿ah? Porque siempre va a cagar justo por pecadores allá. Si vamos a la guerra con Perú, usted, JR, Claudito López, el José Miguel, el Cristian Muñoz, el Andrés Barrio, el Alex, la Florida, el Manuel... Oye, yo mandaría de los primeros al frente ahí, soldado zorrito. ¡Firme mi sarcato! Diría el zorrito. ¡Puta y codo, zorrito, por favor! Pero mira, al zorrito yo para probarle pasaría una onda primero, ¿ah? Sí, primero hay que ser cauteloso. Si no tenés experiencia en armas, yo al zorrito le pasaría una onda. ¿Sabes a dónde yo lo llevaría a hacer práctica de tiro al zorrito? Lo llevaría a Peñaflor Nuevo, ahí donde está la palmera, sí, a tirarle piedra a los cocos. Ya, llama, soldado zorrito, venga para acá, le pasaría yo la onda. Achúntele a esa mata de coco que está ahí. Y si le achunta y bota algunos cocos, ahí le pasamos alguna pistola, algún fusil, alguna subametralladora y alguna cosa para el estilo. Pues hay que tener cuidado, si no llama al zorrito, capaz que en vez de dispararle a los peruanos nos termine disparando a nosotros la cuestión. ¡Sí, pues! Hay que ser hasta la una nomás, pues.
1: Grandeito usted, peruanito, oiga, aquí a pescar los pillascazos. Grandeito usted, peruanito, oiga, aquí a pescar los pillascazos. Te compraron un avión, te has todo creído. Ay, que derribar los puros pillascazos.
0: Va, sí, por eso le digo, si vamos a entrenar al zorrito, le vamos a pasar la mejor onda que tenemos. Y cuando hablo de onda, no hablo de una marca de moto, enduro. No, estoy hablando de una resortera con elástico. Los que conocen bien en el campo saben de lo que hablo. Y vamos a enviar a nuestro mejor soldado que tenemos, el Zorrito, que vaya a pelear con los peruanos con una onda. Oye, tan creíble los peruanos que se compraron un avión del año, el Rey Perico. Oye, esa cuestión a mí me la regalaron para Navidad cuando tenía como 5 años. Agrandados los peruanos, oye, porque se compraron un avión. Agrandados las cochinadas. Llamamos a la música mejor.

0: Soldado Zorrito.
1: Oiga, amigo Jonathan, se fue. Oiga, amigo Jonathan, se fue.
0: No, no, no, tiene que ir al frente, Soldado Zorrito.
1: ¿Cómo me vaya, amigo Jaime? Vaya y bailar.
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1: De la música.
2: Aló, sí, buenos días con el cortador de canciones.
1: Puta que lo jodí. ¿Cómo está, amigo Jonathan?
2: ¿Cómo está, don Josiglo? ¿Cómo está todo por allá? El clima en la costa curicana. Perdón, en la costa curicana, en la costa tarquina. Nada que ver, pues.
1: Costa Maulina.
2: Maulina.
1: En la costa Maulina.
2: Maulina. Oiga, pero al final, mire, esto es una pura costa. O sea, al final está todo unido.
1: Sí, pues está todo unido. Se separa por nombre, ¿no?
2: Oiga, ¿tenéis cualquier ánimo, oye, Josiglo? ¿Qué onda, compadre?
1: Estamos como día lujo, ¿no? Oiga.
2: Oiga, así capto a través del teléfono.
1: Oye, no, nos pusimos a agarrar a compu una estaca, estamos bien cabreados ya.
2: Oye, yo que te tenía considerado, mira, estamos reuniendo soldados porque no sé si tú sabes que hay un político peruano que quiere recuperar Arica y Parinacota, o sea, toda la parte norte ahí con Perú, y teníamos pensado en ti y en ¡ay, Miguel! Para que fueran a la guerra.
1: Ya, pues con mi cuñado, con el Michael, vamos los tres.
2: Oye, pero el Michael tiene que llevar mariposa y estoque.
1: Ah, ya, mariposa.
2: Sí, y con que le eche ajo, dígale al estoque que le eche ajo con chimichurri ahí para que nos sane la herida después los peruanos.
1: Ay, ya. ¿Qué? Los dejaremos todo por ti, a nosotros los peruanos.
2: Oye, están agrandados, se compraron, supiste que se compraron un avión de cartón y están creídos los peruanos, oye.
1: Sí, así creo.
2: Oye, están todos.
1: Vamos a prender un palo fósforo y ahí va a quedar el avión de ellos.
2: Claro, y están todos aquí si pelean con nosotros, ¿quién le va a dar pega a los peruanos, oye?
1: Cierto.
2: Sí, pues. Oiga, Joselito, ¿cómo está el clima por allá? Pero primero que nada, ¿en qué lugar está, pues?
1: Estamos aquí en Altos de Talpén.
2: Altos de Talpén. Oye, ¿dónde queda eso aproximadamente, pollo Joselo?
1: A ver, queda entre Putú y Constitución, oye.
2: Ah, entre Putú y
1: Constitución. Pero más cargado para el lado Putú.
2: Oye, más cargado al dulce, así como te gusta a ti, pollo.
1: Sí, estaba más cargado acá.
2: Oye, ¿qué trabajo están haciendo, hombre? ¿Están en alguna finca, alguna parcela, algún condominio hoy día?
1: No, estamos en una parcelita haciendo un muro de contención.
2: Ah, bueno.
1: A orillas de un canal.
2: Mire, usted cree que son buenos para contener, me ha contado la chiquilla de Potu, ¿ya?
1: Le hacemos de todo aquí.
2: Mira, bueno.
1: Contenemos.
2: ¿Ya?
1: La auxiliamos, la acariciamos, de todo.
2: O sea, son bravos por la estaca.
1: Bravo, para enterrar esta que
2: ya, bien, ya, sí. La cuestión era broma nomás, pues. Oye, ¿y tu papito cómo está? ¿Ay, Miguel le puso o no le puso Wendy a Miguel este fin de semana?
1: Dijo que le puso como 10 litros y medio y sin envase.
2: Y si le, oye, ¿dónde echa tanto ese gallo? Creo que está echando vino en los zapatos, oye. ¿Ah? ¿Cómo tanto?
1: Quizás me salió tanto.
2: Oh, ¿y de cuál toma ahí Miguel?
1: Y parece que son más porque creo que se compró 2 de 5... Y después te mandó como 3 cajas más. Yo, de 2.
2: Oye, los viejos, bueno, va a tomar allá en la costa, los costinos, y será,
1: oye,
2: la sal.
1: Lo jodió el hombre.
2: ¿Será la sal que le da
1: a usted? Y unas par de chelas, dijo.
2: ¡Oh! Un manjar. Bueno, saludo para la de Miguel. Oiga, don José, ¿lo puede complacer con algún tema para la vuelta de los comerciales, como en unos 10 minutos más?
1: Sí, pues, por favor, hay un temita del señor Vargas, ¿ya? Que a mi papá le gusta.
2: ¿Ya?
1: Y a nosotros uno de Antonio Aguilar, por favor.
2: Antonio Aguilar y el tema de mi papá. Ya, no hay ningún problema, pues, José, lo
1: Sí, con todo respeto.
2: No hay ningún problema.
1: Y un saludo ahí para el buen hombre, pues. Ojalá que esté escuchando la radio.
2: Sí, le vemos un saludo. Oiga, ojalá que aparezca el 12 de mayo, estamos de cumpleaños, que la radio cumplimos 2 años. Ojalá que por último para el cumpleaños de la radio aparezca, pues. Por último. ¿No pagaron el plan estos cabros?
1: En la junta.
2: ¿Pagaste el plan o no? Se te fue la señal.
1: No, si está... Pero ahí sí. ¿Dónde es la justa?
2: Aquí en la radio 7 tazas, don Hipólito, lo íbamos a invitar a pagar la velita. Vamos a ver si llega o no, pues. ¡Ya, Joselo! ¡Un abrazo! ¡Se te fue la señal! ¡Nos vemos!
1: No.
2: ¡Chao, chao!
1: Ya, vale, claro. ¿Tú se te fue la señal, tú?
2: No,
1: se
2: sí.
1: La culpa a mí.
2: No, sí, ustedes se dieron fuera señal. Ya, Joselito, un abrazo, cuídense, chao, chao. Chao, saludos para. ¡Ay, Miguel! ¡Chao! Ya ahí estaba Joselito desde la costa de la costa curicana, que estaba pegado con el tema de los pescadores allá en Duaba. Es la perla del Maule, pues, la Constitución. A mí me gusta Constitución, el único problema es que corre tanto viento en Constitución, en los que somos flacos nos lleva el viento, pues. Yo le había contado que yo tengo ese tremendo problema cuando voy a la playa. Dicho mi señora con la polita, con el Simón, me tienen que abrazar para que no me lleve el viento. Yo le digo, vamos a la playa, pero que no corra viento, porque si no me lleva el viento, no es que estoy en los puros huesos. Si ya, incluso no tengo huesos, tengo espina. Ya, oye, tenemos un whatsappito por acá de nuestro soldado que va a ir a pelear a Perú. Del Zorrito, vamos a estar haciendo la práctica estos días en Peñaflor Nuevo con una onda.
0: Espera, amigo Jonathan, oiga, pero tendríamos que llegar a José Miguel también, pues, para que me vaya alumbrándome, pues, con esos ojos que están tan chiquititos que tiene el culiao, pues.
2: ¡Oye! ¡Oye, no! Garabato sí que no, zorrito. Oye, Garabato, no, porque estamos en el horario de la mañana. Estamos en el horario de la mañana, zorrito, no diga Garabato, si no va a ser bloqueado, ¿ah? Cualquier cosa menos Garabato. Bueno, que las opiniones vertidas en este programa son de exclusiva responsabilidad de quienes las han emitido y no representan necesariamente el pensamiento de Radio 7 Tazas de Molina. No, al José Miguel lo vamos a llevar a Perú, pero para que le quite la señora a los peruanos. Yo creo que ahí lo jodimos moralmente, sí. Pues, oye, al José Miguel lo vamos a pescar y lo vamos a tirar así en una población de Perú. Shh, este gallo en una hora le quita a la señora todo. Y si no puede, llevamos de refuerzo a Pedro Díaz. No, lo jodimos de equipo, mira, mentalmente. Ya vamos a la música con la canción que canta mi padre para el José Lo allá en Putú y posteriormente.

0: estás en sintonía. Vamos a una pequeña pausa comercial y ya volvemos. 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
0: Ya estamos de vuelta. Aquí llega Antonio Aguilar para nuestros amigos de allá de la costa de Constitución Putú, para Ay Miguel y para José y para toda la gente que está ahí. Antonio Aguilar, Paso del Norte. Oye, a la vuelta de este tema le tengo que dar una información muy lamentable. A la vuelta de este tema, ¿ya?

0: De vuelta y tengo una lamentable noticia que entregar a esta hora de la tarde, una lamentable, pero lamentable noticia que entregar a esta hora cuando tenemos ya mediodía en Chile con 14 minutos. Sí, tengo una lamentable noticia que entregar porque que se refiere a lo que hemos estado informando toda la mañana con respecto a este volcamiento de este bote que dejó preliminarmente una persona que la habían rescatado y unos pescadores que están desaparecidos. Esto es en el sector de Duao, comuna de Licantén, ahí en la costa curicana. Bueno, lamentablemente a esta hora, a través de un comunicado de Senapred y también a través de un comunicado de la Armada de Chile, se confirma lamentablemente el fallecimiento de dos pescadores. Tenemos una actualización de la tragedia en la costa de Curicó. Lamentablemente se confirma una tragedia, una trágica noticia en la zona norte de la costa de Curicó. Dos pescadores han sido encontrados fallecidos y todavía otra persona, otro pescador continúa desaparecido. Este hecho está relacionado, como decía anteriormente, con el accidente de la embarcación registrada durante esta mañana en el sector de Duao, comuna de Licantén. Las difíciles condiciones climáticas marcadas por la densa neblina han complicado intensamente las labores de búsqueda y rescate. Equipos de emergencia siguen desplegados en el lugar. Así que, lamentablemente tenemos que dar esa información a esta hora de la tarde, que han sido encontrados dos pescadores fallecidos a esta hora de la tarde. Te informamos esto. Nos acaba de llegar el comunicado directamente desde la Armada de Chile. Así que bueno, es lamentable lo que está sucediendo en la costa de nuestra comuna, en esta provincia de Curicó, de estos dos pescadores que fueron encontrados fallecidos. Y todavía continúa la búsqueda de otro pescador que cayó a las aguas y obviamente todavía no puede ser encontrado. Así que bueno, le enviamos las condolencias pertinentes, por supuesto, a la familia de estos pescadores afectados que salen muy temprano a luchar para llevar el sustento a sus hogares. Así que bueno, enviamos desde acá, desde Radio 7 Tazas de Molina, las condolencias pertinentes para la familia de todos los pescadores ahí en la costa curicana. Ya tenemos un WhatsAppito por acá del José Miguel. El José Miguel quiere enviar un saludo para el Mabri, para el maestro Mabri que nos habló en delante.
1: Socio Jonathan, le mando un gran saludo ahí al amigo Mauricio Rojas, socio.
0: Sí, Mauricio Rojas.
1: Gran persona, gran amigo. Hartas anécdotas compartimos con el hombre. Un gusto escucharlo por la radio y que esté escuchando ahí también su programa. Divertido en la mañana. Ahí tratamos de ponerle un poquito picardía. Aunque me agarren para el deseo, pero no importa. Oiga, aprovechando que el JR va a pedir folclore, socio, ¿sí? Y ya se acerca el 18. ¿Ah? Quiero unirme ahí al hombre también por pedir un bonus track, ya que pedí mis dos canciones ya. A ver si me puede complacer con un temita dedicado ahí para el amigo Mauricio. La canción de Tito Fernández, donde habla de los guatones y los pelados, socio. Por favor.
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0: Ya, dedicada entonces para Mauricio Rojas, de parte de José Miguel, a este bonus track. No se acostumbre, compadre, no se acostumbre, ¿ah?
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1: Y ahí después de Folclore Socio, siga tocando los temas buenos, mire que puso unas canciones allá.

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0: Gracias, Miguel Ángel, Carito. Bueno, a esta hora de la mañana ampliamos la información, obviamente a través de los micrófonos de Paloma, para quienes están a esta hora en nuestra sintonía. Durante esta mañana de hoy se recibió información respecto de un bote a motor de nombre Mateo Sebastián, el cual se habría volcado en el sector de Punta Lobos, jurisdicción de la Capitanía de Puerto de Constitución. Al momento del volcamiento, la embarcación se encontraba con 4 pescadores a bordo. De manera inmediata se dispuso el despliegue de personal de policía marítima al lugar, además del zarpe de una unidad marítima, con el objetivo de iniciar las labores de búsqueda. Hasta ahora uno de los 4 tripulantes se encuentra con vida, 1 desaparecido y 2 lamentablemente fallecidos. La autoridad marítima mantendrá desplegado todos los medios humanos y materiales necesarios para la ubicación de las personas involucradas en el marco de las operaciones de búsqueda y salvamento marítimo. Es la información que entrega en el comunicado de prensa de parte de la Capitanía de Puerto de Constitución. Esto es...
1: Estamos escuchando una información que nos enviaron los colegas de Radio Paloma y Antalca. Sí, como decíamos anteriormente, ya lo habíamos informado acá, ¿eh? Dos pescadores fallecidos. Deja esta lamentablemente tragedia en la costa de la séptima región de Chile, Duao, comuna de Alicantén, y todavía continúa lamentablemente un pescador desaparecido. Oye, Martita me dice por acá, saludo para la Martita ahí en Peñaflor Nuevo, en la comuna de Río Claro, ¿eh? La Martita me dice, ojo, hackearon Banco Estado, ¿eh? Vamos a buscar información, ¿eh? Martita nos dice que acaban de hackear el Banco Estado, voy a buscar información sobre eso para corroborarla. Saludos para la Martita y en Peñaflor Nueva, comuna de Río Claro. Ya, tenemos las 12 del mediodía con 25 minutos, 12 con 25. ¿Cuánto marca el termómetro? Recuerde que el miércoles se viene la agüita camolina, se vienen las precipitaciones el día miércoles. Ya, ¿cuánto marca el termómetro a esta hora de la tarde ya? 12 con 25, camolina, 12 con 25, ¿cuánto marca nuestro termómetro digital?
2: Temperatura 15 grados.
1: Ya, a esta hora tenemos una temperatura de 15 grados Celsius, ¿ah? 15 grados Celsius la temperatura. Ya, las líneas están habilitadas, más 569-8618-0729. Repito, más 569-8618-0729. Si usted nos quiere llamar, nos quiere enviar mensajes de audio, nos quiere escribir a través de la línea WhatsApp, a través de la línea directa, por supuesto se puede comunicar acá al matinal de Molina, al matinal número 1 de la séptima región de Chile, por supuesto la señal más alegre y más prendida de Chile. Recuerde que estamos a través de m3u.cl, estamos a través de Chile TV. Oye, y ahora en la mañana, hace poquito rato, nos acaban de incluir en otra aplicación de TV, ¿eh? Así que estamos en Chile TV, estamos en m3u.cl, estamos en canal Coltrahue TV 59.6, canal 34, Señal Más, canal 32 Internet Neutral, a través de la página web, a través de la aplicación, estamos pero por todos lados, 87.9 también, Radio La Voz de San Jorge, estamos pero saliendo como cañón por todas las plataformas de Radio 7 Tazas de Molina, la señal más alegre y más prendida de Chile. Quiero enviar también un gran saludo para nuestro amigo Daniel de Villapraz, que me dice, hola amigo mío, ¿cómo está? Recién conectándome, un gran saludo para todos. Amigo mío, ¿me puede colocar un tema del Llanero Solitario? Que tengan un buen día, ya. Busquémosle al tiro algo del Llanero Solitario al Daniel de Villapraz. Llanero Solitario, mira, tengo varios por acá. Tengo el abrazado de un poste. Tengo... A ver, ¿cuál le tocamos al tunero? Mira, le voy a tocar una del Llanero Solitario, pero de las antiguas, ¿ya? ¿O tenemos llamado? Ya, tenemos llamadito a esta hora. Buenas tardes, Radio 7 Taza. Buenas tardes.
3: Buenas tardes.
1: ¿Qué le pasó, oiga, se atoró?
3: Atoré con la salida.
1: Ah, chuta, yo pensé que con el pescado.
3: Estoy en almuerzo, oiga. Me mandé un sándwich más recién, ¿no?
1: ¿Un sándwich de potito?
3: No, era de Malaya.
1: Ah, pero no, que se lo pregunto si se lo comió de potito o sentado.
3: No, me lo comí paradito.
1: Ah, ¿como los caballos?
3: Los caballos comiendo paradito.
1: Cuénteme, don Carolito, ¿en qué lo puedo ayudar a esta hora de la tarde?
3: Saludos para mi amigo Palito ya en Marcines, que compartí, en la noche compartí con él yo. Después que lo cayeron en la esquina, después llegué yo, lo tomé yo.
1: Ah, se fue él y usted lo tomó. ¿Cómo es eso que lo tomó? Oiga, ¿suena feo eso?
3: Ahí lo juntamos los dos.
1: Mire, y Palito también es como que de repente se le pega los cables, ¿ah? ¿Eh?
3: Bueno, yo no sé cómo será el hombre, pero a Palito y al Cato, al archivo de él.
1: Sí, lo ubico a los dos. A esos dos artistas los conozco muy bien.
3: Toman una vez, toman un poco un traguito una vez al mes.
1: Sí, porque está bien que tomen una vez a las 500, pues.
3: Son buena onda los chiquillos,
1: oiga. Ya, salud para el Palito, entonces, para el Cato, ¿ah?
3: Para el Catito. Y para toda la gente de Valdecina, porque todos son buena onda para allá.
1: Toda la gente de Valdecina, oiga, el Fuente de Agua, la Palmilla, bueno, todo ese sector, pues.
3: Todos esos niños los conozco yo porque recorría todo ese sector yo antes.
1: Me imagino que sí, pues usted recorría el... ¿Ya?
3: Cuando era niño, sí, cuando tenía como 18 años, 20.
1: Y cuando era niño, ahora eres niña.
3: Ahora soy niña, hoy en Agualín,
1: ya voy. Ya, oye, Carolito, ¿algún tema musical?
3: Póngale para esos cabros. Ando de borrachera, esos viejos.
1: Ya, ando de borrachera toda la noche entera.
3: Papalito y Lalí, mi sobrino Lalí se me le queda afuera. Mi sobrino Lalí, ¿lo conoces, Sebo?
1: ¿David o Danilo?
3: Lalín.
1: Alina, y eso sí que cuero más listo, ya, listo, ningún problema, pues.
3: Entonces, ajustamos el equipo de tres.
1: Oye, pero entre los tres vamos a hacer hartos grados, pues, oye.
3: Sí, ya, pues, mucho grupo ahí para todos los niños.
1: Ya, pues, para todos los niños los quiero mucho, dice Carolito.
3: Chao.
1: Chao, Carolito, se me cuida.
3: Que esté bien usted, que esté bien usted.
1: Igual usted, chao. Corte. Eso. Ya, nos vamos a ir a la música. Tengo un tema pedido del Llanero Solitario y también tengo el tema del Ando de Borrachera para el Carolito. Tenemos dos temas agendados, 12 del mediodía con 30, 12 con 30. Tengo un guasopito para acá del JR y vamos a continuar con la música, ¿ya? JR, JR tendrá listo el almuerzo, tendrá listo el aseo, estará listo. Yo creo que tiene lista hasta las 11, ¿ya?
4: ¿Eh? Oiga, amigo Jonathan, voy a cambiar el folclore, socio, ya que José Miguel tocó un folclore. Y... Y yo voy a pedir un tema romántico, mejor. No creo que ahora José Miguel vaya a ganarme el tema.
1: No, ya pidió todos los temas.
4: Póngale y como Zorrito escucha reggaetón, yo quiero pedirle un tema de uno romántico, el Douglas. Mi niña bonita, José, ya, para dedicárselo a mi hija. Mi preciosura bebé que tengo, oiga. Salió su padre, la niña. Y a su madre también, pues, la papá.
1: Yo creo que por ahí va la cosa. Necesita.
4: Así que... Con un tremendo beso y un abrazo en mi casa, es grande para mi guagua. Y con mucho amor, ese tema sucio.
1: Ya, ningún problema. Vamos con el Llanero Solitario, después con el Douglas, mi niña bonita, de parte del JR para su hija, la Emily Rafaela. No, al papá no creo que haya salido bueno. Según una encuesta que hizo el mismo JR. Y después de ese tema, nos vamos con el Ando de Borrachera. Vamos con los tres temas juntitos. Y después de los tres temas más rato, vamos con el horoscopito, mira. Con el bloque folclórico, ¿ya? 12 con 30. Lunes 4 de mayo. Oye, el onomástico se me está quedando en el tintero. Quiero enviar un gran saludo para todos los pipes, oye, para todos los felipes. Hoy día el onomástico recae en todos los varones que llevan por nombre Felipe. Para todos los pipes, ¿ah? Ya nos vamos con el Llanero Solitario. Vamos con un correo, el Llanero Solitario mejorar, el cajita de oro.

0: Y vamos a cambiar totalmente de estilo a esta hora de la tarde, porque aquí llega Douglas con el tema Mi Niña Bonita, de parte de Jaime Rafael.
1: Yo creo que
0: para su pequeña hija, Emily Rafaela.

No, estoy acá, no he ido a comprar ya más que no fumo, ¿ah? ¿Eh? Todos los locutores de radio somos sanos. Oye, que somos sanos los locutores de radio, ¿ah? ¿Eh? No tomamos, no fumamos. Somos fieles. ¿Qué gallos más buenos los locutores de radio, ¿ah? ¿Eh? Los de Molina, porque los curicanos... Tengo uno allá en Curicó que se llama... Creo que lo hizo en el Catimbay, ¿no? Esa es cosa seria. Ya, 12 del mediodía con 45 minutos y anda una mosca pesada. ¡Sale, vaya viércale! ¡Sale! Voy a comprar... ¿Han visto ustedes esas raquetas que son como eléctricas para las moscas? Voy a comprarme una de esas, ¿ah? ¿Eh? No te vayas a salir con la... Ya, oye, tenemos pendiente el bloque folclórico... que el día de hoy recae en este gran artista folclórico de nuestro país, me refiero a René Hinostroza, con la guaracha del Fai-Fai. Así que si usted lo quiere bailar en su casa, en su trabajo, lo quiere bailar con el popín parado, así. Por eso que me gustáis, por buena para bailarlo, bailenlo nomás ahí con el popín parado. Música chilena, pues, ¿ah? Donde, por supuesto, en este espacio Radio 7 Tazas de Molina, saluda a la patria. Y el día de hoy acá en nuestro escenario dejamos al grande, a René Hinostroza, con la guaracha del Bye Bye. ...12 con 46 minutos... nos quedan 14 minutos de programa todavía. Oye, solo para la Soa Magali, ahí el Lontué que dice que lo está bailando con el popín parado. Vamos, Soa Magali, póngale, güete.

0: ¿Me puede conceder un temita, amigo Jonathan? Una del clavel, por elegante y hermoso.
1: ¡Es elegante, buen modo! ¡A la una, a la dos, a la mejor!
2: Ya, el día de hoy vamos a hacer una excepción a este, el tercer tema folclórico que vamos a tocar el día de hoy, pero no hay ningún problema, pues. Si es chileno, es bueno, y si es folclórico, también es bueno. O sea, de repente, hay que rescatar nuestras raíces, nuestra propia identidad como pueblo chileno. Aquí llega Por Elegante y Buen Mozo para la Soa Magali.
1: Por Elegante y Buen Mozo.
0: Hay que ponerse en tono.
1: Me bautizaron.
0: En tono.

0: ya no más. Oye, estamos llegando casi al final de nuestro programa. Nos van quedando 7 minutos. Ah, 7 minutos nos quedan de programa. Estaba muy entretenido el programa el día de hoy. Una tremenda sintonía. Oye, recuerde también que el próximo 12 de mayo estamos cumpliendo 2 añitos. Ah, 2 añitos de existencia, no, pues 2 años de vida, no, si no somos una persona o un animal, pues 2 años de existencia. El 12 de mayo cumplimos 2 añitos, ¿ah? Ya tengo los últimos whatsappitos por acá, de Luchito de la Máquina 7.
1: ¿Cómo está, amigo Jonathan? ¿Cómo estamos por esos lados, gallito? Oiga, no sabes nada quién me topé por aquí por Casablanca, güey.
0: ¿A quién se topó?
1: Usted casa, más o menos que puede ser.
0: ¿Ya?
1: Me topé a Polito, oiga.
0: ¿Ya?
1: Ahí saludos mandó por ahí. Un saludo a todos por ahí, lo que estén escuchando en este minuto, dijo.
0: Oh.
1: Así que ese es el aviso que le doy. Chau, chau.
2: ¿Dónde estás, Hipólito Reyes? ¿Que no te has reportado?
0: Ya, oye, un gran saludo para don Hipólito. Yo creo que don Hipólito no escucha. Yo creo que no escucha. Saludo para don Hipólito y también para la brisa. Ya por acá tenemos WhatsAppito de José Miguel.
3: Oiga, soy Jonathan. Oiga, está en colación, oiga, una rica cazulita de campo.
0: Oh, qué rico.
3: Una gallinita. Uy, uy, uy, nomás. Anoche salí a robar una gallina y donde la vecina, pues, oye. Tiene buena gallina, así que le robamos una y hicimos una cazuelita, oye. Oiga, le quería hacer una consulta antes que termine el programa, para ir preparado mañana. ¿Cómo va a estar el clima allá en Molina, socio? Para ver si voy con harta ropa o poca ropa, pues. Acuérdese que tengo que ir preparado.
4: Oiga, el JR también le robó una gallina aquí a mi vecina, pues. Pero soy yo la gallina más flaca, sí, pues, socio.
0: Oye, ya corta la data central, sacando trapito al sol, ¿ah? Oye, pero qué rico una cazuelita para estos fríos, una cazuelita con un poquito de ají. Bueno, el ají, bueno, muchos dicen que hace mal. La verdad, a mí me hace mal cuando como ají. Me da como, me irrita mi guatita. Pero una cazuelita con un poquito de ajicito, con un pibre cuchareado, un pancito amasado, una churrasquita. Oh, pero, oye, un manjar, ¿no? Ya, saludos por ahí. Bueno, y la suerte que estos chiquillos no le anden robando la ave a la vecina, pues, ¿ah? ¿Cómo se le ocurre andarle robando la gallina a la vecina, oye, José Miguel? O sea, este es como el zorro del aroma. Se supone que el zorro es Manuel Mejía, pues. Ya, también quiero enviar un gran saludo a esta hora de la tarde para nuestra auditora Úrsula. Oye, estaba perdida la Úrsula, desaparecía de la radio, ¿no? De ahora que está trabajando en la ilustre municipalidad de Molina, pues, ¿eh? Se perdió la radio, ¿por qué? La Úrsula creo que ahora que escucha la... que está, o sea, que trabaja en la municipalidad de Molina, ahí en el anexo oriente, creo que la Úrsula ahora escucha Radio Infinita, en la FM2, la radio de los dos. Escucha a Paulito Aguilera, ya somos una radio huachaca para ella. Ya, saludos ahí para la Úrsula. Saludos para su esposo, el Juanito, para su hija, para su hijo, para el perro, para el gato, para toda la familia de la Úrsula. Ya, y el último WhatsAppito, vamos a continuar con el último tema antes de despedirnos. Tenemos un WhatsAppito de Magali Garrido.
5: Yo, ¿y qué vamos a hacer, amigo Jonathan? ¿Qué vamos a hacer? Así que pongámonos de acuerdo, ¿por qué pudimos hacer algo bonito, los que nos conocemos, los auditores que estamos todos los días con usted? Podríamos hacer algo, no sé, sería fantástico. Yo estoy preparando porotitos con riendas.
0: Oye, qué rico unos porotitos con rienda. Pero, oye, todo lo que sea legumbre, lentejitas, porotitos, cazuelita, oye, pero se viene como anillo al dedo en esta época. Que, mira, de hecho, a esta hora tenemos una temperatura todavía de 15 grados. Así que, pero, qué rico comerse una cazuelita, unos porotitos, ¿ah? Muy exquisito, pues, ¿ah? Ideal para una comida para los días helados. Que, de hecho, el miércoles tenemos lluvia, se vienen precipitaciones para Molina el miércoles. Ya, ahora sí que sí, el último WhatsAppito de Úrsula. Y vamos a ir con el último tema ya, porque estamos al final. Ya, los últimos cartuchos aquí de este programa.
6: No, no ando perdida, Jonathan. Lo que pasa es que ya no estoy trabajando en el SECOF. Yo estoy trabajando ahora de inspectora en el Colegio Casablanca.
0: ¿De verdad?
6: Porque estaba esperando hace mucho tiempo, un año, ese puesto. Así que gracias a Dios llegó ese puesto a mí. Y estoy feliz trabajando en lo que... yo estudié.
0: Excelente.
6: Besitos.
0: Oye, mira, no tenía idea. Yo pensé que estaba trabajando todavía nuestra amiga Úrsula ahí frente de la plaza en el anexo oriente. Así que mira, me dice que está trabajando en el colegio de Casablanca, pues. ¿Ah? Si ve a don Hipólito, dígale que le mandamos un saludo, ¿ah? Oye, que viene Úrsula, me alegro. Muchas felicidades por usted que está trabajando en algo que le gusta, en algo que estudió. Así que Qué bueno, ¿ah? Y los niños ahí en la escuela de Casablanca, pórtense bien, porque a la Úrsula le gustan las cosas derechitas, así como derechito ahí a la antigua, como nos criaron a nosotros, pues, ¿ah? Ya, saludo también para la Carito. Oye, se me va a ir la hora del programa saludando a todos los mensajes, ¿ah? ¿Por qué no se levantan más temprano? Oye, si el programa empieza a las 9. Ya, saludo para la Carito ahí en la comuna del Bosque. Me dice, hola, ¿cómo está? Aquí el día nublado en Santiago, escuchando la radio. Quiero pedir un tema completamente tuya de Marisela. Ya, con ese tema vamos a terminar el programa, ¿ya? Oye, está enamorada la Carita, está enamorada. Dice, quiero escuchar el tema completamente tuya para dedicárselo a mi esposo, para el Víctor Uretra. ¡Vas, perdón, Ureta! Me dice, dígale que todo lo que tengo es para él. Todo. Toma, Víctor, te lo mereces todo. Aquí llega Marisela, completamente tuya, de parte de la Carito de la comuna del Bosque, para su esposo, Víctor Uretra. Va, Ureta. Que vive el amor. Oye, este tema se lo dedica el Doctor Corazón de Radio 7 Taza.

0: del amor. Hasta que llegue el momento de la separación, hasta ahí el lindo el amor. ¿Ah? Hasta ahí nomás, ¿ah? Porque hay un auditor por ahí. Sí, hay un auditor que mañana tiene comparendo. Y hasta ahí nomás llega el amor, pues. ¿Ah? Cuando empieza hay que dividirse las cosas y quedamos ahí en la calle de nuevo. Ya, tenemos el último WhatsAppito, nos vamos a ir despidiendo. Tenemos un WhatsAppito por acá de Manuel Mejía, el zorrito.
1: Amigo, yo ya que se ya estaba despidiendo, pues yo ya ocupé mis dos temitas, oiga.
0: Sí.
1: Oiga, pero José Miguel, oiga, no tiene gallina, pues, oiga. Oiga, el José Miguel, oiga, le da rol en la gallina a la mamá de la Carmencita, oiga. Porque la mamá de la Carmencita tiene polla ahí.
0: ¿Ya?
1: Así que ahí el José Miguel le da rol en la gallina a la Carmencita.
0: Oye, no, si yo, mira, algo había sabido, ver. Le vamos a decir a la Carmencita que le diga a su madre que tenga cuidado, ah. Que tenga cuidado ahí con la gallina, que anda un zorro por ahí, ah. Oye, está igual que el Carolo, el José Miguel, ah. Ya, hemos llegado al final de nuestro programa. Muchas gracias por la gran y tremenda sintonía que nos han brindado el día de hoy. Esto fue el matinal de Molina. Esto fue la mañana prendida. Se despide acá la mala sala máster de sonido, puesta en el aire, locución. ¿Quién les habla? El locutor.

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Ya estamos de vuelta en tu programa La Mañana Prendida de Radio 7 Tazas de Molina. DJ.

de Cuarto Animal, la collera número 32 de la Asociación Nogalí, con los jinetes Leandro Herrera y Víctor Manuel Campuzano.

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0: reloj. En Radio Siete Tazas de Molina, la hora es
1: 1:59.
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de semana para tenerlas aquí de corridito para todo nuestro público, para todos los que se conectan el día a día. Para mi gente del sur que me extrañaron, dicen. Sí, no más. Está bien, está bien. Saludos grandes a nuestros amigos de Radio 7 Tazas de Molina, la radio más alegre y prendida de Chile.

Hola, hola, buenas tardes. Quiero mandar un saludo para Dodo, también un saludo para Jonathan, para Juan Cabrera, para Don Hipólito, si es que está escuchando, para todos. Y para Rodrigo González, el mecánico más traicionero de todos. Con una canción de

acompañamos en esta tarde. Estamos ricos, dicen los chiquillos. Ah, no sé yo. No sé nada. Cariño para ustedes. Vamos a hacer el primer salud de mayo. Ay, ay, ay. Un saludo. Las empanadas tienen que ir con un tinto, ¿cierto, chiquillos? ¿Sí o no?

0: Molina. Saludos a los chiquillos de Molina. Buenas tardes. Ay, ay, ay, cabrita.
1: En la Popular FM son las 2 con 35 minutos.
0: Ya, nos vamos saludando aquí a los chiquillos por allá. Buenas tardes, vista Carlito Goyao. Sintiendo el calor a esta hora de la tarde, Carlito. Buenas tardes.
2: Oiga, amigo Jonathan, a lo mejor capaz que tenga miedo José Miguel entrar a la audiencia, oiga. ¿Sabe por qué?
0: ¿Qué le pasó?
2: Porque a lo mejor la Eli a lo mejor lleve a la chica que tuvo la Eli a lo mejor.
0: No,
2: a Juan Cacharca.

usar pijama, ir muy cansados y con el estómago lleno. Es como después del muerte también. Da una flojera. Yo no sé si es la única, oiga, como que se me hubiera chantado el ombligo para abajo.

encima. No despierta, señora. Lo dices, ni el temblor. ¿Qué temblor? ¿Cuánto fue? No, la cuestión tiene que estar tambaleando, pero de lado a lado para que despierte, hombre. No, no, no. No hay un ruidito nada más y ya está, mierda. Pepas encendidas, hombre. Este hubiera ganado, este.

0: del día lunes, señora. ¿Aló?
1: Hola, hola, hola, señorita Consuelo. ¿Cómo está la princesa más linda, más hermosa?
0: Mira, no, esa soy
1: yo. Por aquí muy re bien, pues, muy re bien.
0: Mira, qué bueno.
1: Muy re contento. Oiga, no sé, me gustaría escuchar un temita.
0: ¿Ya
1: te superé?
0: Ya. Oh, ¿qué pasó? Oiga, no, no, cuente la historia completa, por favor. Ya te superé.

Pancho Apa. Y Panchita querida, mandamos saludos.

poder tener esa alegría y buena onda que transmite de Mara Cordillera. Mil gracias por alegrarnos todos los días. Ahora regálenme un temita de Jenner Newlis. ¡Saludos!

0: Oye, me tengo que ir a la pausa.
1: En la Popular FM son las 3.
0: Con
1: 3 minutos.
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0: cacharon la flor con olor a... ¿A funeral? La
1: wea.
0: Oye, qué terrible. Me asustaste, córrete.

cientos de personas llegaron a los jardines de allá de Londres para presenciar esta rara floración, ¿no es cierto? Que olor a difunto, conocida como la flor del cadáver, ¿no es cierto? Por este intenso olor que emite para atraer a los polinizadores. Ya, huele terrible fuerte, ¿ah? Oye, pónganse serio, pero en serio, pues imagínate, por Dios, qué terrible que huela tan hedionda esa cuestión. ¿Cómo llegan allá la gente, ¿eh?

describen su aroma como un aliento de perro, calcetines sucios, mientras la flor solo dura 48 horas antes de marchitarse. Y tarda como 4 años en que la cuestión florezca. Espérate, entre 4

0: Buena, consuelo.
1: Buena, Aroldo.
0: Tocaste el tema este que se llama. ¿Cómo se llama esta canción? Linda mañana del grupo de la noche. De Pablo César, la de la noche.
1: ¿Ya?
0: La noche, el tema de la mañana.
1: ¿Cómo
0: la noche,
1: está, Aroldo?
0: Ya estamos en la semana del Día de la Madre. ¿Cómo te voy a escuchar esta canción? ¿Cómo, cuántas semanas el Día de la Madre?
1: Muy bien, pues.
0: Pero eso sí, sí, toca la antes.
1: Espérate,
0: que me pille
1: la
0: feosca. Antes que me pille la chanchosca, por favor, antes que me pille, por favor.
1: Ya, Aroldo, córtala.
0: Pero bueno, menos mal que ya sea temprano, así ya. Que se vaya para la casa.
1: Que se vaya para la casa.
0: Que se vaya para la casa, así que sea temprano. Así que sea temprano, ella se va temprano.
1: Qué bueno que se vaya.
0: Bueno, Consolito, acá estamos y hace harto frío. Sí, mañana además es el aniversario de Coquimbo.
1: Sí,
0: bueno, saludo a todos los coquimbanos también, que ahora están en su día.
1: ¿Cuántos ellos son?
0: Así que mañana están de aniversario. Bueno, a todos, pero a los coquimbanos, pero no, bueno, al alcalde me estoy ahí con el alcalde, porque como no está allí con la ciudad.
1: 159 años.
0: Antes me piden una misma.
1: De Coquimbo, 159 años. Oh. De hecho, se viene en cualquier caleta de panorama, chiquillos, por acá. Tenemos el día, bueno, hoy día empezó, este día lunes 4, había una misa ahí en la iglesia San Pedro. El día 5, mañana martes, tenemos desfile en conmemoración de los 159 años de la comuna de Coquimbo. A eso de las 12 del día en la Plaza Vicuña Mackenna, allá en el barrio inglés. El día viernes 8, tenemos show en la Plaza Vicuña Mackenna y en el barrio inglés también, a las 8 y media. El día sábado tenemos noche de tributos en barrio inglés. Domingo 10 de mayo celebramos a las madres acá en Coquimbo a las 8 y media. Hay un show también en el barrio inglés. Y el día, este viernes 15, noche de salsa, bachata y samba. A las 8 y media también en el barrio inglés. El día sábado 16, en la otra semana, a las 8 y media también tenemos noche de jazz. Oye, vienen bien buenas las actividades que tenemos para este día. El mes aniversario, el mes de las madres. El mes de desfile, ¿no es cierto? Hoy el 21 no puedo. Anota ahí, plátano, no puedo. El día 21 tenemos el desfile de conmemoración de los 147 años de las glorias navales y el combate naval de Iquique. También en el barrio inglés, pues el día viernes 22, noche de tributos en Plaza Vicuña Mackenna y también en el barrio inglés a las 8 y media. Todas las actividades empiezan en la tarde-noche, así que vaya abrigada, lleve su piso, lleve su colcha, vaya con pijama, no sé. El día sábado, noche de jazz.

El viernes 29, rock chileno en el barrio inglés. El día sábado, gala folclórica de la CPDF en Mamanchi, Mamanchi. Y el show de clausura aniversario este próximo domingo 31. Bueno, el sábado 30 en la noche.

0: de estos chiquillos, qué lindo, a mí me gusta. Me gustan todas las canciones, en verdad, de Grupo La Noche. Aquí nos estamos acompañando.
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0: provincia en el Choapa. La cuarta nota, dice por aquí. Ay, está bonita. Es decir, usted sabe que usted me la pide y nosotros, pues, nosotros se la tocamos, ¿ve? Así que póngale play, señores.
1: Comenzamos. Usted me la pide. Yo se la toco.

Play Store, por allá. Estamos en Radio 7 Tazas de Molina, la radio más alegre y prendida de Chile. Saludos para ustedes, a todos los canales, M3U.cl. Para todo el sur de Chile, hermoso, maravilloso, que llueve, pero a cántaro el fin de semana llovió tanto. De hecho, varios grupos ponían ahí a través de sus redes sociales, ¿no es cierto?, que tuvieron que bajar los eventos por la lluvia. Estaba la lluvia cántaro, tirar el agua mal día. Estuvo bien llovido el fin de semana por allá por el sur, qué rico. Y yo una caída, metemos una tinaja para allá.

tengo así unas ganas que me lleve DJ Plátano unas termas para allá hoy. Una buena. Sí, porque las de Soco no tienen ni un brillo. No, acá más encima con el clima, no, yo que me vente a la nalga. Entonces me gustaría unas termitas, que llueva harto, tomarme un chocolate caliente. Bueno, fuera de eso, que me sirva un tinto navegado en un tazón.

justo día domingo. ¿Ah?

Sigue, sigue el mambo. Estamos ahí a través del canal 34 de la señal Max en Molina, Sagrada Familia, Río Claro. Tenemos ahí el canal 32 de Internet Austral en Osorno, Orni, Perín, Llanquihue, Frutillar, Valdivia y Puerto Montt. Estamos en el canal 59.6 de Coltrahue TV, Sexta Región en Chépica, Santa Cruz, San Vicente de Tahuatahua. ¡Qué rico! Además de nuestra página web y aplicación de Play Store, Radio Siete Tazas de Molina, la radio más alegre y prendida de Chile. Juntos nos enlazamos en esta tardecita de lunes 4 de mayo, junto a Radio La Popular FM y en este programa que vamos a cumplir 5 años y un día. Sí, señores, en la 102.7 prende nuestra comuna de Salamanca.

0: hacer aseo, de ordenar la casa, de limpiar, de hacer un cambio en su vida o simplemente cambiar el hueón. No, da lo mismo, señores. Y nosotros nos acompañamos para hacernos feliz porque somos el trío perfecto. El parlante, usted y yo, pues señora. Abracitos y cariño. La invitación es para mañana. Saludos a los Broca Coches. Gracias, amiga. Besitos para ustedes. Que tengamos una super tarde. Mañana, si Dios lo quiere, a las 2 de la tarde. Nuevamente nos encontramos aquí en la Radio del Pueblo. Esto fue para todos ustedes. Invitado mañana a las 2. ¿Aquí dónde? ¿A dónde? ¿A dónde? ¿A dónde?
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0: Sí, señor.

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2: 4 y 12 minutos.

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0: En Radio Siete Tazas de Molina, la hora es
1: 4:59.
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Y ya estamos de vuelta con la señal más alegre.

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0: reloj. En Radio Siete Tazas de Molina, la hora es
1: 5:59.
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2: por... 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
3: ¡Ah! ¡Me he contado!
4: Se burló de ella. Cada vez que la veía, sus amigos le gritaban: ¡Hey! ¡Oye! ¡Juan! ¡Mira! ¡Por ahí va la perdida! Cristina, ella se llamaba. Y para que usted no se asombre, Juan y todos sus amigos le decían: la come hombres. 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Quiere un hombre de a de veras, quiere un macho bien chileno. 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Le pegó al tiro el porrazo, ni siquiera le dio un beso, porque quería saciarse.

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Fue malo mi proceder. 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Hoy cuando Juan pasa solo por donde están las chiquillas, se miran y se sonríen apuntando a la Cristina. 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Y todas juntas le gritan: chao, chao, chao, weón de las panties.

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1: 6:59.
0: En sintonía, vamos a una pequeña pausa comercial y ya volvemos.

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Y ya estamos de vuelta.